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5: El cepillo dental eléctrico puede ser un aliado para tu higiene bucal. Por eso el Laboratorio Nacional de Protección al Consumidor analizó 10 modelos distintos. Quédate y conoce el estudio de calidad.
4: Revista del Consumidor.
5: El cepillo dental eléctrico es un dispositivo diseñado para realizar movimientos automáticos, rotatorios, oscilantes o sónicos que facilitan la eliminación de los residuos alimenticios y placa bacteriana. Cumple la misma función que un cepillo manual, pero su asistencia mecánica facilita el proceso de cepillado. Su uso constante ayuda a prevenir enfermedades como caries, sensibilidad dental, halitosis, entre otras. Sin embargo, su eficacia también depende de una técnica correcta y del tiempo de cepillado.
6: Están compuestas por un mango que contiene el motor, la batería y los controles de funcionamiento, así como un cabezal con cerdas perpendiculares que facilita la limpieza de zonas de difícil acceso. Algunos modelos cuentan con sensores, temporizadores e indicadores luminosos. Existen distintos tipos de cabezal. Los rotatorios, de forma redonda, giran sobre su propio eje y suelen recomendarse a quienes usan un cepillo eléctrico por primera vez. Los sónicos funcionan mediante vibraciones de alta frecuencia y son adecuados para personas con encías sensibles, implantes y ortodoncia. También existen cabezales infantiles, de menor tamaño y con cerdas más suaves.
5: En cuanto a su alimentación, algunos modelos cuentan con batería recargable integrada, mientras que otros funcionan con pilas intercambiables tipo AA. Ante la amplia oferta disponible en el mercado, el Laboratorio Nacional de Protección al Consumidor analizó 10 cepillos dentales eléctricos, 4 para niñas y niños y 6 para personas adultas. El estudio verificó que la información comercial fuera correcta y que los productos incluyeran instructivo y garantía en español. También se revisaron los acabados, el desgaste de las cerdas tras un uso simulado de 3 meses, la duración de la batería, la retención del cabezal y la temperatura alcanzada durante su uso.
6: ¿Cuáles fueron los resultados? Todos los modelos evaluados presentaron un funcionamiento seguro, ya que sus niveles de calentamiento se encuentran dentro de los límites permitidos, además de calificar excelente en la prueba de acabados. Los modelos que mostraron una excelente retención del cabezal fueron 2 de la marca Oral-B para adultos y 2 modelos infantiles, Oral-B Disney Pixar Cars y Philips Colgate.
5: Los cepillos con menor número de ciclos de cepillado fueron 2 modelos de Oral-B, uno infantil de Marvel Spider-Man y otro para adultos. Sin Sin embargo, ambos cuentan con sistemas de carga rápida. Los modelos que calificaron excelente en la prueba para medir si sus cerdas se desprenden fueron dos de la marca Oral-B y tres de Philips Colgate.
6: Para aprovechar mejor tu cepillo dental eléctrico, toma en cuenta estas recomendaciones. Cambia el cabezal cada 3 meses o antes si notas desgaste, deformación o tuviste alguna enfermedad respiratoria. Enjuaga y seca tu cepillo después de usarlo para evitar que se formen microorganismos que puedan afectar tu salud bucal. Lávate los dientes después de cada comida y sigue una técnica de cepillado adecuada para evitar los residuos.
5: Antes de comprar un cepillo dental eléctrico, considera lo siguiente. Adquiérelos en establecimientos formales. Esto garantiza que el producto haya tenido un manejo higiénico para su venta al público. Compra un paquete de cabezales de repuesto y cámbialo cada 3 meses o antes. Revisa sus características y asegúrate que el cepillo que vayas a adquirir se adecúe a tus necesidades específicas.
6: No olvides que los cepillos dentales eléctricos no deben tirarse a la basura común, sino desecharse por partes. El cabezal debe tirarse en la basura inorgánica no reciclable y el cuerpo del cepillo llevarse a un centro de acopio de residuos eléctricos.
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0: Buenas noches, bienvenidas y bienvenidos a la Hora Nacional. Hoy 10 de mayo celebramos a todas las madres de México. Muchísimas felicidades en su día.
1: Sí, muchísimas felicidades y también celebramos a las personas que nos dan identidad. Empezamos con música en lengua zapoteca con la voz de Feliciano Carrasco Regalado, cantautor y promotor cultural del Istmo de Tehuantepec.
0: Vamos a festejar también a las maestras y los maestros de México.
1: Les diremos cómo tramitar su cédula profesional en línea, fácil y paso a paso.
0: Y les traemos la Chilanguía, que tiene lo mejor de las actividades en la Ciudad de México, ya saben, con eventos gratis para toda la familia.
1: Así que quédense por favor porque tenemos información, historias, servicios e iniciativas muy interesantes.
0: Empezamos con música de Feliciano Carrasco Regalado. Él viene de Juchitán, Oaxaca y ha dedicado su trayectoria a cantar en zapoteco, llevando chilenas y boleros a nuevas generaciones.
1: Su trabajo no solo es artístico, es también una forma de resistencia cultural. Escucharlo es entender que en México las lenguas originarias siguen vivas.
2: Mi nombre es Feliciano Carrasco Regalado y voy a cantarles un tema que se llama Mi Tierra y estamos en la Hora Nacional.

0: 10 de mayo celebramos a todas las mamás de México. En nuestro país, más de 38 millones de mujeres son madres.
1: Su labor construye familias, entre abrazos, regaños y sabiduría, con todo cariño siempre. Vamos a ver y escuchar la siguiente cápsula dedicada a ustedes. Felicidades a todas las mamás.
2: En México, millones de mujeres despiertan antes de que salga el sol, no solo para iniciar su jornada, sino para sostener la de todas y todos en el país. De acuerdo con el INEGI, hay más de 38 millones de mujeres que son madres, es decir, 7 de cada 10 mujeres mayores de 15 años.

0: desde quienes toman decisiones que marcan el rumbo de una nación, como la presidenta Claudia Sheinbaum, hasta las que recorren la ciudad para llevar a otros a su destino, son las mujeres, nuestro pilar social y familiar. Madres secretarias que organizan, resuelven y sostienen el ritmo cotidiano de su hogar y de la oficina. Mamás policías que cuidan con cariño y esmero a sus hijos, pero también cuidan de nuestras calles, aun cuando eso implique dejar por horas a quienes más aman. Casi 3 de cada 10 hogares en México son encabezados por una madre, muchas de ellas solteras que multiplican su tiempo, su esfuerzo y su amor. Más del 46% de las madres también forman parte de la fuerza laboral, sosteniendo a sus familias y a la economía del país. Su trabajo no siempre se reconoce en cifras, pero su impacto es incalculable. Hoy celebramos a las madres porque su fuerza no solo construye hogares, construye el presente y el futuro de México.
1: Con motivo del Día de las Madres, hoy vamos a hacer un repaso de los apoyos del gobierno federal para las mujeres en México. Actualmente hay alrededor de 67.6 millones de mujeres en el país, lo que representa el 51% de la población total.
2: Dentro de estos apoyos, el programa Pensión Mujeres Bienestar es uno de los más destacados. Beneficia a cerca de 3 millones de mujeres entregando 3.100 pesos bimestrales a quienes tienen entre 60 y 64 años.
1: Y no solo eso, también hay un programa de apoyo para el bienestar de niñas y niños, hijos de madres trabajadoras, de hasta 3.700 pesos bimestrales.
2: Es importante saber que estos apoyos forman parte de un conjunto de políticas del bienestar. Por ejemplo, el programa Apoyo a Madres Trabajadoras, que brinda recursos a mujeres que regresan al trabajo después de la licencia por maternidad.
1: Esto sale una parte. Hay también apoyos para mujeres cuidadoras en zonas rurales y programas de capacitación laboral.
2: Las mujeres representan una parte fundamental de la economía y estos programas llegan a un gran número de personas, ayudando a que más mujeres tengan más oportunidades.
1: Estos apoyos son un paso importante, pero debemos seguir visibilizando a las madres solteras, cuidadoras y mujeres que con estos programas pueden tener mejores condiciones de vida.
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1: Pues nos da mucho gusto darle la bienvenida una vez más a nuestra colaboradora de teatro y muchas cosas más, la increíble Rebeca Moreno. Rebe, ¿cómo estás? Bienvenida.
4: Muy bien, muy contenta porque es el mes de mayo y en algunos países se dice que es el mes de la alegría porque se celebraban a las antiguas diosas, y de eso les voy a platicar. Fíjese que desde la época griega se celebraba en este mes, porque bueno, tiene que ver con la fertilidad, a la diosa madre de los dioses, que son Zeus, que son Hera, que son Hades, era la diosa madre. Estaba casada con Cronos. Realmente se celebraba un gran sacrificio porque ella es la que logra que Cronos no se coma a sus hijos y logra que Zeus sobreviva. Entonces lo que ocurría es que, sobre pretexto de la fertilidad y que era la primavera y que seguimos, que las flores y los pajaritos cantan, los griegos celebraban todo el mes de mayo en honor a la diosa madre de los dioses por su sacrificio que había hecho al matar a su marido Cronos para salvar a sus hijos. Esta diosa después se convierte también en la diosa maya de los romanos, que luego es la diosa maya tal cual de los antiguos hispanos. Todavía existen los festivales de la maya o de los mayos, que se celebra sobre todo en el norte de España, en Navarra, en todos esos lugares, y es justamente lo que yo les decía, la festividad de las alegrías, que tiene que ver con la madre, con la mater. Mater es el vocablo del que viene la palabra madre, mater, matriz, lo que da vida. Por eso tiene mucho que ver con este mes de la fertilidad. Y luego, cuando se hace toda esta incorporación al cristianismo, se relaciona con el mes de la Virgen. Y no solamente tiene que ver con todas esas creencias europeas, tiene que ver mucho con la Coatlicue, que también era la diosa creadora, madre de Huitzilopochtli, que era no solamente la diosa de la fertilidad y una diosa femenina, porque además acuérdense que los antiguos pueblos originarios de nuestro país eran duales. Es decir, mientras que hay culturas en el Oriente y en Europa donde el dios masculino es lo más importante, las diosas femeninas están relegadas. Aquí la diosa femenina y el dios masculino tenían la misma importancia.
5: ¿Qué tal, eh?
4: Por eso, ajá, yo creo que también, acuérdense que esta Coatlicue también se llama Tonantzin y que se asocia con la Virgen de Guadalupe. Y por eso tal vez es que en este país al menos la diosa femenina o la madre tenga esa importancia, incluso por encima del dios masculino, el padre. O por eso es que sea tan importante para nosotros la madre. Tan es así que, además de que la palabra madre en México puede tener muchos significados, ¿no? Puede ser algo como de mucho amor, pero también como de mucho desprecio. Por eso es que es tan importante, a lo mejor en México. La madre es algo fundamental para los mexicanos y pues hay que celebrarla, ya sea en el contexto prehispánico o en el contexto que celebraron los griegos, la fertilidad y la alegría como los mayos en España. Este mes hay que celebrar a la mamá, a las mamás, a
2: este mes y todo el año.
4: Este mes y todo el año.
2: Y nada de que voy a comer a tu casa, que vas a cocinar y luego lava los platos, no.
4: Simplemente decir que el 10 de mayo se celebra ese día en específico en México, porque así empezó una tradición, un periódico hace muchos años, a principios de siglo, y luego el secretario de Educación, que en ese entonces era Vasconcelos, en el 22 lo instituyó como el 10 de mayo, pero por ejemplo, en España es el 8 de mayo, hay lugares donde es el segundo domingo de mayo, pero casualmente
2: es en mayo.
4: En muchas culturas y en muchos países, por distintas religiones, se celebra siempre en mayo, y tomemos lo que dicen los españoles, maya, mayo, el mes de la alegría, el mes de las mamás.
1: Así buenísimo. Es.
4: Pues estoy muy contenta de estar siempre aquí, muchas gracias.
2: Al contrario, y gracias a ustedes, no se vayan.
4: A celebrar.
2: A celebrar.
1: En el marco del Día de la Maestra y el Maestro, que se celebra el próximo 15 de mayo, vamos a platicar de lo que está pasando en la educación básica.
2: Para empezar, estamos hablando de más de 20 millones de niñas y niños que asisten a más de 203 mil escuelas públicas entre preescolar, primaria y secundaria.
1: Y justo ahí entra el tema de las acciones. Por ejemplo, la beca Rita Cetina, que está pensada para aliviar un poco la carga en casa. Tan solo en primarias públicas, casi 10 millones de estudiantes la van a recibir para útiles y uniformes.
2: Y en secundaria también hay respaldo. Más de 5 millones de estudiantes ya cuentan con una beca universal. En total, si lo sumamos, estamos hablando de más de 15 millones de niñas y niños beneficiados con este apoyo.
1: Que además llega en un momento clave, justo previo al ciclo escolar. Incluso ya se contempla un apoyo de 2.500 pesos que se deposita antes de entrar a clases, justo para que las familias puedan prepararse mejor.
2: Y no todo es económico, también hay avances importantes en salud dentro de las escuelas. El programa de vida saludable ya censó a más de 10 millones de estudiantes y ha visitado más de 80 mil escuelas.
1: Además, 4.7 millones de niñas y niños han sido atendidos en clínicas. Y algo muy concreto, ya se han entregado 89 mil lentes gratuitos.
2: Y todavía hay más de 2 millones de lentes listos para entregarse. Esto busca una atención integral, no solamente en el salón de clases.
1: Y hablando justo del salón de clases, otro dato importante. En el ciclo escolar 2025-2026 se distribuyeron más de 155 millones de libros de texto gratuitos.
2: El programa La Escuela es Nuestra ha beneficiado a más de 13 millones de estudiantes en más de 137 mil escuelas.
1: Así que en un día como este dedicado a maestras y maestros, también se puede reconocer todo lo que está pasando alrededor de la educación de niñas y niños, porque pues es un trabajo en conjunto.
2: Sí, así es, que va desde la escuela hasta la casa buscando que todos tengan un mejor futuro.
1: Cada semana llegó el momento de recorrer la ciudad. Esto es La Chilanguía, el espacio donde te traemos lo mejor de la agenda cultural y artística en la Ciudad de México, con opciones para todos los gustos.
2: Sí, así es. Hay exposiciones, hay conciertos, festivales y actividades familiares. Nuestros compañeros Orlando Abad y Germán Gastelum nos tienen la información para que armes tu plan y no te pierdas nada de lo que está pasando en la ciudad.
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6: ¡Chilanguía! ¡Eso! Bienvenidas y bienvenidos a La Chilanguía, donde la ciudad se vuelve plan. Si no sabes qué hacer ni a dónde ir, aquí te damos la ruta.
7: Arrancamos en el Palacio Postal, con paisajes compartidos entre México e Italia. Está en Tacuba número 1, centro histórico, abierta de martes a domingo de las 10 de la mañana a 17 horas, con entrada libre. Una exposición que conecta arquitectura, memoria y vida cotidiana, Orlando.
6: Tip número 2, vayan a Chapultepec, es hermoso. El Museo Tamayo de Arte Contemporáneo presenta El Gesto y lo Invisible. Está disponible hasta julio, de martes a domingo, de 10 de la mañana a 6 de la tarde. Es una experiencia para mirar más allá de lo evidente.
7: También está Habitantes del Insólito, de Remedios Varo, en el Museo de Arte Moderno, ideal para sumergirse en lo surreal, en la magia, en los esoterismos.
6: Hablando de magia, les hemos platicado aquí sobre el homenaje al ídolo Pedro Infante, el 25 de de mayo en la Casa de Cultura de Azcapotzalco. Y bueno, se trata de una jornada cultural con proyección de películas del ídolo, música en vivo y presentaciones de intérpretes que recrean su repertorio, además de varias actividades para recordar su legado en el cine y en la música mexicana.
7: Un plan completo para conectar con la nostalgia y con nuestra historia.
6: La ciudad ya está lista, solo falta que ustedes se convenzan y salgan. Vamos a visitarla, conocerla.
8: ¿Vamos? ¿Vamos? ¿Vamos? ¿Vamos? ¿Vamos?
6: ¿Vamos? ¿Vamos? Sí, señor.
8: Me equivoqué y dije chilaquiles.
1: En nuestra sección de servicios, hoy les vamos a explicar cómo tramitar la cédula profesional en línea. Este documento que es tan importante para poder ejercer tu profesión en México.
2: Este es un proceso accesible que hoy puede hacerse de manera digital. Vamos a ver y escuchar la entrevista que Orlando Abad le hizo a Axel Pérez.
6: Bienvenidos a una sección que puede salvarnos la vida en muchos casos, porque a veces parece que se nos cae el mundo cuando no sabemos bien qué trámites hacer. Y este es un trámite muy importante para todas las personas que estén en los últimos semestres de su carrera o que ya hayan terminado y tengan dudas de qué sigue con la cédula profesional. Para eso tenemos a un especialista, es el siempre seguro Axel Pérez. ¿Cómo estás, Axel?
9: Muchas gracias, Orlando, y saludos a todo nuestro auditorio, a nuestros amigos de La Hora Nacional. El día de hoy vamos a hablar de este tema tan importante, que es la cédula profesional.
6: Claro, bueno, primero hay que saber que la cédula profesional es muy importante para ejercer nuestra carrera.
9: Así es, bueno, la cédula profesional tiene un objetivo principal, que es el comprobar que tenemos los conocimientos necesarios para ejercer una profesión. Imagínate esto, se fundó desde 1945. Anteriormente, durante décadas, se realizó el trámite de forma presencial. Tenías que ir, formarte, ir al banco, regresar con tu voucher.
6: Los tres sellos, las dos copias.
9: Afortunadamente, esto ha mejorado y el trámite es mucho más rápido ahora.
6: ¿Qué es lo que se necesita para hacer este trámite? Bueno, de entrada es para quienes ya terminaron sus estudios universitarios.
9: Así es, y no solo universitarios, también nivel técnico, técnico superior, licenciatura, maestría y doctorado. Y los requisitos son los siguientes. Van a requerir tener una cuenta de correo activa, tener su firma electrónica. También requiere que tenga una tarjeta bancaria o una tarjeta de crédito para realizar el pago. Y por último, y lo más importante, tu CURP, tu clave única de registro poblacional.
6: Y ya que tenemos todos estos documentos, me imagino que debe ser en digital,
9: ¿no? Sí, vamos a necesitar una computadora o desde el mismo celular podemos realizar el trámite. Los pasos son los siguientes. Vamos a entrar al siguiente link, que es gob.mx cédula profesional.
6: Gob.mx,
9: diagonal, cédula profesional.
6: Ok.
9: Una vez que estamos ahí, el sistema nos va a requerir que validemos nuestra personalidad mediante la firma electrónica.
6: Sí, señor.
9: Realicemos el pago ahí mismo en la plataforma y mediante un correo electrónico nos va a llegar un PDF con nuestra cédula profesional digital.
6: ¿Cómo cuánto tiempo tarda?
9: No, el mismo día vas a tener tu cédula profesional.
6: ¿Así de rápido?
9: Una de las novedades es que esta cédula profesional contiene un QR, el cual cualquier personal de recursos humanos o algún reclutador puede validar la autenticidad de tu cédula.
6: Simplemente con el celular.
9: Con el teléfono, sí, así de rápido.
6: Axel, en el mundo digital existen riesgos y peligros. No sé si aquí sea el caso en el que a lo mejor haya algo de lo que nos tengamos que cuidar para este trámite.
9: Sí, alerta. Es muy importante que verifiquen la autenticidad del sitio web. A mí me pasó, entré al navegador, busqué cédula profesional y me aparecieron más de 10 sitios falsos. Entonces es muy importante que vayan al oficial. El oficial es gob.mx diagonal cédula profesional.
6: ¿Lo podemos repetir, por favor?
9: Claro que sí. Gob.mx diagonal cédula profesional.
6: No se equivoquen de sitio porque, bueno, al final estamos dando datos muy sensibles.
9: Sí, incluso podemos hacer hasta pagos y caer en algún fraude.
6: Pues no se confundan, no se equivoquen. Y si usted está en esos trámites, puede volver a buscar este fragmento en el YouTube de La Hora Nacional para que no se nos olvide.
9: Y algo muy importante, si ustedes terminaron su carrera antes del 2018, es necesario que hagan el trámite de forma presencial en las oficinas de la Dirección General de Profesiones, que está ubicada en Avenida Revolución, en el número 1245, en la Colonia Campestre.
6: Bueno, Axel, pero si hay dudas o de pronto nos perdemos en el mundo de la web, ¿te podemos contactar para preguntarte algo?
9: Claro que sí. Recuerden, esta sección la hacen ustedes y pueden escribirme a axeltecnotips@gmail.com o seguirme en mis redes sociales de Instagram en axeltecnotips.
6: Axel siempre tiene las respuestas. Continuamos en La Hora Nacional.
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1: Tres personajes, tres universos internos y una atmósfera que transita entre lo real y los sueños. Así es como se construye la obra Ni una palabra. Esta puesta en escena usa el silencio, la tensión y el juego como motores dramáticos.
2: Vamos con la entrevista que le hicieron María Luisa Peralta y Orlando Abad a parte del elenco.
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12: Familia y amigos de La Hora Nacional, estamos aquí con el elenco de Ni una palabra o de Cómo convertirme en el mar.
6: Y va a ser un placer saber de qué se trata y cómo hemos llegado hasta este punto en una obra súper interesante en la que hay mucha imaginación. Les vamos a presentar a Diego, a Fabiola y a Aurora, que ya nos había acompañado aquí en La Hora Nacional. Yeah. ¿Cómo están? Bienvenidos, bienvenidas.
13: Muy bien. Muchas gracias.
6: Gracias a ustedes por venir a platicarnos de una obra que, a ver, bien dijo María Luisa, vamos a empezar por la dirección. Y mencionábamos que eres un director muy joven, Diego. ¿Qué tal esta experiencia?
14: Difícil. Es la primera vez que dirijo algo solo. Siempre como que busco hacer algo colectivo con los proyectos que hacemos. No me gusta ver como la dirección como párate ahí y sé un títere más. O sea, me gusta como que también las actrices, actores como que intervengan en el proceso a la hora, porque aprendes muchísimo y se expande mucho la hora del montaje, de más ideas, no solo te cierras a una sola visión, siento que ahí se expande.
12: Platíquenos un poco de qué va.
13: Bueno, Ni una palabra es sobre Ana, que constantemente estamos en sus sueños. Bueno, de hecho la obra transcurre en un sueño de ella y se encuentra con su mejor amiga de la infancia, que es Betty. Y Betty, a lo largo del sueño, intenta hacer que Ana recuerde algo que Ana vivió en su infancia. La obra trata de eso, de cómo Betty se va esforzando para hacer que Ana recuerde esto, que ese recuerdo está haciendo que ella, ya en su adultez, tiene unos 20 años, se vaya manifestando en su cuerpo y todo el tiempo la esté atormentando.
15: Sí, pues Betty es la amiga imaginaria de Ana, de cuando ella la creó cuando tenía unos 10 años por ahí. La acompaña en un viaje a la playa, que es donde sucede este trauma. Y mientras Ana vive esto que la marca de por vida, Betty está ahí como una amiga mayor que la va a proteger de que no le duela demasiado lo que le está sucediendo. Entonces ella la protege, pero se queda en el lugar donde sucedió. Entonces, cuando la vida sigue transcurriendo normal, ya en la adultez la vuelve a buscar en los sueños se le aparece, le hace que vea cosas, que sueñe cosas, que escuche, y pues ella no lo entiende hasta que en la obra le revela qué es lo que sucedió. Ana lo recuerda y pues Betty lo que quiere es que sean libres como el mar.
12: ¿Qué emociones esperan ustedes despertar en el público al momento de que vayan a ver esta obra?
13: Yo creo que mucho el reconocerse, el escuchar a su cuerpo, el darse cuenta de cómo nuestro cuerpo siempre nos está hablando y cómo siempre hay que atender lo que nos dice e indagar sobre lo que nos dice.
6: Oigan, el teatro mexicano es muy importante para ustedes, para la cultura en general, y platicábamos que es también algo para destacar el que es dramaturgia mexicana contemporánea. Esta obra es un estreno de verdad, no se está reinterpretando nada. Eso también debe ser una carga profesional positiva para ustedes.
15: Sí, el texto es de Manja Loría, una dramaturga con la que se encontró Diego leyendo justamente dramaturgia contemporánea.
14: Bueno, es una compañía muy joven, esto es una coproducción tanto de Principio como de Clímax, como de Chuck Bolay, pero el que está ejecutando esta obra, pues somos personas muy jóvenes, que nos interesa estos discursos de gente que está escribiendo y pues qué tienen que decir, ¿no? Hacia esta sociedad, que es, como bien dijiste, discursos contemporáneos.
12: ¿Qué es lo que hace esta puesta distinta a otras puestas en escena?
13: Es una obra muy inmersiva, creo yo, o sea, desde que entras, el sonido, lo visual, todo te lleva al mar, es como el ambiente que buscamos generar.
16: Lo lograron. Fabiola, Aurora, Diego, ¿dónde, cuándo, cómo podemos ir a ver la obra? Inviten por favor a quienes nos están viendo.
15: Vamos a estar en el Teatro La Capilla todos los lunes de abril y mayo a las 8 de la noche. Ahí les esperamos.
12: Muchas gracias, Fabiola, Aurora, Diego, por estar aquí con nosotros. Ni una palabra o de cómo convertirme en el mar en el Teatro La Capilla. Continuamos con la Hora Nacional.
17: En la sociedad mexica, la guerra era un aspecto central. Los varones que asumían el rol de combatientes eran reconocidos como guerreros, pero las mujeres también eran consideradas guerreras cuando se encontraban en labor de parto, pues el nacimiento era reconocido como un acto de lucha por la vida. Las mujeres que morían en algún momento de la gestación o durante el parto se convertían en Cihuateteo, mujeres divinas o mujeres diosas. Cuando el recién nacido quedaba huérfano, su cuidado pasaba a manos de otras mujeres lactantes, llamadas chichihuame, quienes alimentaban a los bebés, los acompañaban en su crecimiento y les transmitían saberes, afectos y cultura. Con sus cuidados, ellas terminaban de formar a los seres humanos que llegaban al mundo sin estar completamente listos, como quedó registrado en el Códice Florentino.
18: ¿Y tú? ¿No eras así entonces cuando viniste? Antes no podías defenderte. Antes no podías extender los brazos. Sí, te hizo cuajar tu venerable madre, que junto a ti sufrió. Junto a ti se fatigó. Junto a ti estaba cabeceando de sueño. Y su venerable leche te hizo cuajar.
17: Con la conquista, las mujeres indígenas continuaron con estas labores dentro de sus comunidades y en los hogares de las familias españolas y criollas. De esta manera, ellas siguieron transmitiendo sus conocimientos y su cultura generación tras generación. Esta práctica se extendió a lo largo de la colonia y abrió una posibilidad para que mujeres indígenas y afrodescendientes tuvieran un ingreso significativo y lograran la subsistencia de sus propios hijos. Las chichiguas de la época novohispana cuidaron y alimentaron a las infancias de las familias principales. Pero estas mujeres también hicieron mucho por las infancias desfavorecidas, como en la casa de niños expósitos, donde fueron contratadas para alimentar a las niñas y niños huérfanos. En el México independiente, la práctica de las chichiguas se asimiló en la figura de las nodrizas europeas, quienes alimentaban a las hijas e hijos de las élites. A pesar de que las chichiguas ayudaron a disminuir los altos índices de mortalidad infantil, su labor ha sido muy poco reconocida históricamente, e incluso fue cuestionada por los médicos del siglo XIX. Pero no podemos olvidar que fue a través de estas relaciones de cuidado que se tejieron vínculos sociales y culturales. Cuando una mujer indígena o afrodescendiente alimentaba a un bebé criollo, también le enseñaba cuentos y le cantaba canciones, muchas en lenguas originarias. Sus cuidados, apapachos y palabras aún resuenan en la cultura mexicana.
19: A nuestras mujeres y madres inmigrantes, un ejemplo de fuerza y valor.
2: La educación no cambia el mundo, cambia a las personas que van a cambiar el mundo. Esta es una frase del pedagogo brasileño Paulo Freire, que hoy les traemos para reconocer a las maestras y a los maestros.
1: Así cerramos la primera parte de la Hora Nacional, pero no nos vamos sin mandar saludos. Esta semana van para Daniel Esquivel, Raúl Napa Pérez, Paul Hernández, Mariana Torres en Monterrey y Ana Cecilia en Querétaro.
2: También van abrazos para Luis Fernando Gómez en Guadalajara, Sofía Ramírez en Puebla, Carlos Méndez en Mérida y Andrea López en TJ, o sea, Tijuana.
1: Y cerramos con Jorge Castillo en Oaxaca, Fernanda Ruiz en San Luis Potosí, Diego Morales en Veracruz y Valeria Cruz en Toluca.
2: Escríbanos, estamos en YouTube, Facebook, Instagram, TikTok, X y Spotify.
1: También nos pueden contactar en el número 55-34-83-42-39 o mandarnos un correo electrónico. Estamos como lahoranacional@segob.gob.mx. Muy buenas noches y excelente semana.
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2: Ya estamos de regreso con la segunda parte de La Hora Nacional y les tenemos muchísima información.
1: En temas de salud, el 12 de mayo es el Día Mundial del Cáncer de Ovario. El doctor David Isla Ortiz, del Instituto Nacional de Cancerología, nos va a explicar cómo podemos prevenir esta enfermedad.
2: Vamos a hablar de cultura y de grandes escritores mexicanos, por el aniversario del nacimiento de Juan Rulfo y los luctuosos de Carlos Fuentes y Jaime Torres Bodet, haremos un reportaje sobre su legado literario.
1: Además, les presentamos los flashazos del bienestar, información breve de programas y servicios de gobierno que buscan mejorar la vida de las familias.
2: En La Hora Naime o La Hora del Corazón,
1: niñas y niños de distintos estados de la República nos mandan saludos en lenguas originarias y nos recuerdan que México es uno de los países con mayor diversidad lingüística del mundo.
2: Pues cómo no, mi Leos, con música de Feliciano Carrasco, que a través de sus letras difunde su lengua materna zapoteca.
1: Y les vamos a platicar de teatro, Crónicas del Diablo, Cómo pintar gatos. Esto y más en la siguiente media hora. Hoy vamos a hablar del cáncer de ovario, una enfermedad que suele diagnosticarse tanto por su condición silenciosa.
2: Y para eso nos acompaña esta noche el doctor David Isla Ortiz, cirujano, oncólogo y jefe del Departamento de Ginecología Oncológica del Instituto Nacional de Cancerología. Qué gusto tenerlo por acá.
0: Gracias por la invitación, para mí es un placer estar con ustedes.
1: Para nosotros de verdad que es un honor tenerlo aquí, sobre todo para hablar de un tema tan importante, porque el cáncer de ovario entendemos que es una enfermedad silenciosa. ¿Nos puede platicar un poquito del contexto de lo que acabamos de mencionar?
0: Es una enfermedad que se le llama silenciosa porque da síntomas muy inespecíficos. Generalmente da síntomas que están asociados como gastritis, como colitis, como problemas de urinarios, pero no es una sintomatología propia del cáncer de ovario. Y creo que aquí viene uno de los mensajes como muy fundamentales para toda la población, es que hagan caso a su cuerpo, que escuchen a su cuerpo y que si tienen síntomas que son persistentes, como distensión abdominal, saciedad gástrica al comer, o que tengan dolor pélvico o dolores o síntomas urinarios y que son persistentes, esto habla de que hay algún problema y hay que pensar en cáncer de ovario.
2: ¿Y esto se encuentra, digamos, con chequeos de rutina? ¿Son específicos? ¿El Papanicolaou, por ejemplo, puede detectar esto?
0: El Papanicolaou desafortunadamente no es para cáncer de ovario. Papanicolaou es solamente para cáncer cervicuterino, pero el estudio de imagen, ultrasonido, tomografía, resonancia magnética son los estudios que hacen sospechar y al final el diagnóstico es histopatológico.
1: ¿Hay algún factor de riesgo o quizá un antecedente familiar que nos puedan hacer pensar que nuestro dolorcito de panza y distensión abdominal puede ser algo más?
0: Sí, hay pacientes, hay mujeres que tienen una asociación con enfermedades genéticas, sobre todo la asociada a BRCA, BRCA1, BRCA2, síndromes hereditarios de mama.
2: Perdón, doctor, ¿qué es ovario? BRCA?
0: BRCA es una mutación que se encuentra a nivel del gen de la célula y que normalmente está asociado con cáncer de mama y cáncer de ovario. Mujeres que tengan antecedentes familiares cercanos, hermanas, tías, abuelas, mamá.
2: ¿En qué momento podemos decir que ya la enfermedad está en una etapa muy avanzada? Y si ya estamos en esa etapa, ¿todavía podemos hacer algo al respecto?
0: Sí, algo que es importante es que desafortunadamente, y algo por lo que el Día Internacional del Cáncer de Ovario, es la sensibilización respecto a estos síntomas y identificarlos, porque el 80% se presentan en etapas avanzadas.
2: Okay.
0: Significa que ya no está confinado al ovario o a los ovarios, sino que ya se encuentra dando metástasis a nivel peritoneal o a nivel torácico. Aún así, en etapas avanzadas, que es ese 80%, hay muchas estrategias de manejo. Pero cambia el pronóstico. En etapas tempranas, una supervivencia de 90%. En etapas avanzadas, disminuye hasta un 40% la supervivencia.
1: Ahora, ¿se recomienda que, por ejemplo, cuando hagamos nuestra visita anual al ginecólogo, se le pida una revisión para detectar cualquier indicio de cáncer de ovario, si normalmente no lo hacen?
0: Cuando alguien acuda con el ginecólogo o médico especialista, siempre solicitar una adecuada evaluación. Y algo que sucede con muchos ginecólogos es que realicen ultrasonido. Creo que eso es adecuado. El hacer una evaluación de los ovarios siempre va a ser fundamental para poder detectar una lesión o un crecimiento ovárico, pero ante síntomas que están persistiendo, creo que ahí es donde puede haber una bandera roja que nos pueda decir hay que tomar un estudio mucho más detallado. Uh-huh. Marcador tumoral, estudio de imagen.
1: ¿Dónde podemos conseguir más información?
0: Sí, una son las del Instituto Nacional de Cancerología, donde directamente hay una plataforma donde pueden acceder y tener mayor información. Mis redes sociales realmente hay pocas publicaciones, pero pueden estar presentes. Instagram, Facebook, en isla-david, y ahí pueden identificar alguna información que puede ser útil para todos ustedes.
1: Pues muchísimas gracias.
0: Sí, muchas gracias.
1: Y gracias a todos ustedes. Quédense con nosotros. Ahora en temas de cultura, nuestro compañero Germán Gastelum nos lleva a un viaje por las letras mexicanas. Vamos a escuchar un homenaje especial a Juan Rulfo, Carlos Fuentes y Jaime Torres Bodet, tres pilares de nuestra literatura.
2: Sí, sus obras nos han marcado por generaciones y con este reportaje vamos a recordar sus palabras para conectar con nuestra tradición literaria.
4: Amigos de la Hora Nacional, el mes de mayo es muy importante para las letras mexicanas en especial, porque se conmemoran eventos específicos de grandes letras y de grandes escritores que han marcado la pauta de nuestra literatura a nivel mundial. Estoy hablando del maestro Jaime Torres Bodet, de nuestro querido Juan Rulfo y por supuesto de Carlos Fuentes. Jaime Torres Bodet, imagínense, estamos hablando de la diplomacia, estamos hablando del amor a la educación, el gran poeta, y también escritor y también crítico, que en su momento llevó hasta lo más alto la educación de nuestro país. En los dos momentos en que fue secretario de Educación, lo que más inspiró y lo que más apoyó fue el evento de ir en contra del analfabetismo. Creó las instituciones como la del libro de texto gratuito, además de estar luchando constantemente que la educación era lo único que podía cambiar a la humanidad. Decía, los maestros son los primeros guerreros y soldados. Ellos no usan armas, ellos usan el pensamiento para ir construyendo la paz, porque la paz se construye a través de la ideología, a través de la filosofía. Jaime Torres Bodet también fue el primero y único secretario mexicano de la UNESCO. Gracias a él también se apoyó a muchísimos escritores y a mucha de la literatura latinoamericana, entre ellos nuestros grandes escritores como Juan Rulfo y por supuesto Carlos Fuentes. Juan Rulfo, ¿qué podríamos decir de Juan Rulfo? Es que con dos libros logró la eternidad, El Llano en Llamas y Pedro Páramo, que en su forma llevaron a hablar de México desde el interior. Dicen que Pedro Páramo manejaba el México a través de la intimidad y del silencio, algo que Juan Rulfo también hizo posteriormente, porque también fue un gran fotógrafo de las migraciones y del interior de nuestro país. Por otro lado, Carlos Fuentes, que nos trajo este libro tan importante que nos habló del mexicano a través de su comunidad, con el libro La Región Más Transparente. Él tenía 29 años de edad cuando lo escribió. Sin embargo, fue el de los tres escritores el más prolífero. Hizo 50 libros. También tenemos, bueno, parte de que él es tomado en cuenta como este boom latinoamericano, y él nació precisamente el 11 de noviembre y muere el 15 de mayo. Digamos que los tres de alguna forma siempre vincularon al mexicano como un ente universal. Decía precisamente Carlos Fuentes que a través del Pedro Páramo de Juan Rulfo entendió que se puede ser mexicano y universal al mismo tiempo. Algo que justamente el maestro Jaime Torres Bodet defendió toda su vida, el mexicano universal. Gracias a ellos tres, podemos decir que nuestra literatura se reconoció a nivel mundial. Léanlo para que tengamos esta esencia de lo que es realmente el mexicano, a través de su interior, a través de su exterior, a través de su importancia a nivel mundial. Gracias, amigos de la Hora Nacional. Nos vemos en la próxima.
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1: Llegó el momento de escuchar las voces más jóvenes del país en la hora Naime. Niñas y niños de distintos estados de la República nos mandan saludos en lenguas originarias y nos recuerdan que México es uno de los países con mayor diversidad lingüística del mundo.
2: Pues cómo no, mi Leos. En nuestro país se hablan 68 lenguas originarias y más de 360 variantes.
5: Una mágica noche más en la Hora Nacional y aquí aprendiendo del futuro de México, de las infancias. Escuchar al futuro con mucha raíz porque en este momento la Hora Nacional se convierte
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5: Y como ustedes podrán ver, tenemos a dos grandes invitados. Me encuentro con Miranda y con Damián en esta noche de aprender y de escuchar. ¿Cómo están, amigos? Buenas
21: Muy
5: noches.
21: Bien. Buenas noches.
5: ¿Desde
21: bien.
5: Dónde nos visitan?
21: Yo los visito desde Santa María Tepantla.
5: En Oaxaca.
21: En Oaxaca.
5: Ella es Miranda. ¿Y tú, Damián, desde dónde vienes?
23: Desde Río Chiquito, en Oaxaca.
5: Tú me estabas contando una cosa muy bonita de tu lugar, que tenía un río muy hermoso. ¿Cómo es el lugar donde vives, Damián?
23: Depende a qué nos refiramos, sino a mi pueblo o a mi casa normal.
5: ¿A tu pueblo?
23: Ah, obvio. Hay mucha naturaleza. Puedo ir las veces que quiera al río y solo cuando llueve se pone sucio, pero después de día se pone limpio otra vez.
5: Oye, Miranda, y tú además vienes con historias para contar maravillosas de una lengua muy bonita. ¿De qué nos vas a platicar?
21: Pues igual hay mucha naturaleza, hay ríos muy bonitos. Es muy bonito porque hay muchos animalitos. En la noche se ven las estrellas muy bonitas.
5: ¡Qué hermoso! ¿Ahí es donde se habla Omdi Odi?
21: No. Se habla la lengua que a lo mejor ustedes lo conocen como el mije.
5: ¿Y hoy de qué nos vas a contar?
21: De la lengua Omdiodi, el ayapaneco.
5: Cuéntanos, por favor.
21: Que me pone muy triste saber que esta lengua está desapareciendo poco a poco, porque ya hay menos hablantes.
5: Es una pena. ¿Cómo supiste que hay menos hablantes, oye?
21: Investigando y también yendo a ver a los pueblos y ya hay menos de 4 hablantes.
5: ¿Menos de 4 hablantes? Sí. O sea, es algo, como tú lo dices, muy triste, sí, pero sí, triste. Cuando se pierde una lengua se pierde historia y se pierde tradición.
21: Se pierde tradición.
5: ¿Tú qué aprendiste del Omdiodi?
21: Que es muy triste porque hay cada vez menos hablantes, pero también hay que enseñarle a los niños para que crezca más esta lengua. Se pierde la gastronomía, se pierden sus culturas y sus tradiciones. Es muy triste saber eso.
5: Y es que aunque ustedes no lo sientan, de pronto perder esas cositas nos pega a todos porque es perder un poquito de México. Pero miren, si ustedes escuchan al futuro de México, como ya les dijimos, tiene raíz y eso es muy importante. Hoy mi amiga Miranda nos va a presentar un video. ¿De quién, Miranda? ¿Qué es lo que vamos a ver a continuación?
21: De mi compañero Isaac.
5: ¿Qué nos va a contar Isaac?
21: Isaac nos va a enseñar a saludar en la lengua Omdiodi, que es el ayapaneco.
5: Y ustedes siguen aquí con nosotros en la hora
7: Naime.
24: Hola, bienvenidos a la hora Naime, tiempo del corazón de la Ola Nacional, un espacio donde niñas y niños estamos muy orgullosos por nuestro país. Soy Isaac y estudio en la Escuela Frida Kahlo en Los Reyes de Paz, Estado de México. Le presento la palabra que usaremos toda la semana. Juna, repitan conmigo. Juna significa hola ayapaneco. Significa hola. Repitan conmigo. Juna, repitan conmigo. Juna, repitan conmigo. Juna. Gracias.
1: Hace unos días, el 3 de mayo, fue el Día de la Santa Cruz, una fecha que celebra quienes construyen literalmente nuestro país, las y los albañiles.
2: Su trabajo diario es fundamental para sostener a México. Vamos con un reportaje que nos preparó nuestro compañero Orlando Abad.
25: Bienvenidos a la Hora Nacional. Hoy es 3 de mayo y va a ser una fiesta increíble, de esas que todo México celebra, pero necesitamos platicar con los festejados y las festejadas. El 3 de mayo en México y en muchas partes de Latinoamérica se celebra a los trabajadores y las trabajadoras de la construcción. Y hoy venimos a ver qué es lo que sucede en una obra día a día, cómo se la pasan los trabajadores, cómo celebran y por supuesto a reconocer todo su trabajo que con orgullo y valor hacen un México mejor. Así que acompáñenos, hoy la vamos a pasar muy bien construyendo en la Hora Nacional. Aquí desde el Inge hasta el Chalán, cada quien tiene su lugar y en esta fiesta la mesa es muy amplia, cabemos todos. Ahorita estamos platicando con el ingeniero Adán Hernández. ¿Cuál fue la magia, el encanto que le hizo quedarse en la obra trabajando?
26: Más que nada, yo creo que las historias de la gente. Sí, le batallan mucho, sí le sufren mucho y no lo sabes hasta que tú lo vives. Realmente el hecho de trabajar fuera, pierdes todas las comodidades de tu casa. Ya no estás acostumbrado a que te levanten, te hagan tu desayuno, todo tengas limpio. Al contrario, tienes que hacerte de tus cosas, lavar tu ropa, cocinarte.
3: Yo detecto cierta fraternidad en este grupo de trabajo, ¿no? Hay mucha camaradería, hay mucho apoyo.
26: Tienes razón, nos llevamos aquí con los compañeros porque haces un equipo y es parte de todo. Llevarnos bien. Y esto que mencionas del 3 de mayo, pues la verdad es importante porque al final de cuentas es un agradecimiento que se le hace a la gente por su labor ardua. Realmente lo que hacemos debería de valorarlo el país, darle un poquito más de reconocimiento al sector constructivo.
3: Es mucha la gente que trabaja aquí y yo le quiero pedir un favor muy especial, que nos explique un poco cómo es que funciona este escalafón dentro de la obra.
26: Lo que pasa que aquí pues están divididos por varias áreas. Están los obreros, que son los que usan luego el casco amarillo, los electricistas que usan el casco azul, los plomeros usan a veces el verde, ya los arquitectos o los ingenieros usan blanco. Hay cascos grises que son para visitas y también por áreas hay niveles, ¿no? Desde un ayudante, un oficial, puede tener su cabo o a un maestro de obra.
3: Bueno, hay que escuchar a la gente que trabaja, hay que tomar en cuenta estas manos mexicanas que hacen del país un lugar mejor. ¿Algún mensaje para todos los camaradas que nos estén viendo?
26: Pues muchas felicidades por ser su día, porque gracias a ustedes son los que construyen México.
3: Todo el respeto y el cariño desde la Hora Nacional. Muchas gracias, Inge.
26: Gracias a ti, mi buen Orlando.
3: Nosotros continuamos. Es bien sabido que las manos mexicanas que laboran en la obra son valiosísimas, pero hoy quiero platicar con Juan Ramos, que lleva 15 años trabajando entre obra y obra y ha visto, miren, todos los niveles. Así que, primero que nada, feliz día, porque hoy es 3 de mayo y hay que celebrar.
6: El día que nos toca hoy, ahora sí festejarlo, ¿no? Pues ahora sí, como todas las obras lo festejan, lo celebran y todo acá, ¿no? Una comidita buena, o sea, acá, ¿no? Eso es lo más importante de esto el día de hoy.
3: Oye, Juan, 15 años después, me gustaría preguntarte si recuerdas tu primer día de trabajo en la construcción.
6: Yo cuando llegué en la construcción, yo no sabía nada. Entonces tú cuando, con el tiempo que tú llevas, un año, dos años, vas cumpliendo, ya vas aprendiendo, ya sabes de qué se trata. Desde que empecé, desde un chalancito y me elevé, entonces ya empiezas a ver los metas.
3: ¿Qué le dirías a todos los compañeros que hoy están festejando, a todos tus amigos albañiles, arquitectos?
6: Muchos saludos y un abrazo de lejano, ¿no? Pero pues, con todo corazón, pues que la pasen bien, que la pasen chido.
3: ¿Me invitas a comer?
6: Exacto.
3: Vamos pues a festejar. Nosotros ahorita regresamos, vamos a comer y a pasarla bien porque hoy es 3 de mayo. ¡Vivan los albañiles que con orgullo y valor le dan crecimiento a esta nación! Seguimos en la Hora Nacional. Gracias, Juan. 3 de mayo se festeja en todo México y la Hora Nacional está presente de la mano de un grande. Hoy estoy con Javier Hernández, alias
8: El Chicharito.
3: Cuéntame, ¿qué es lo que hacen para festejar? ¿Qué les dan de comer? ¿Qué es lo que pasa en una fiesta el 3 de mayo?
8: Primeramente que nada, pues darle gracias a Dios pues por el trabajo, ¿no? Y pues por así por bendecirnos las manos y hacer una misa y acá. Y pues ya posteriormente pues lo que se viene haciendo pues es que pues una carne asada, la bisteciza.
3: Personalmente, ¿cómo te gustaría que se festejara al albañil? ¿Cuál sería tu fiesta ideal?
8: Prácticamente pues sí, no, nos gustaría que se mocharan más que nada con algo chido, ¿no? Pues ya sea, no sé, un lechoncito por acá, una rifa.
3: Bueno, pues para todos los patrones que están viendo esto y escuchando esto, recuerden, consientan a nuestra gente trabajadora porque es muy importante. Déjame felicitarte y agradecerte por tu trabajo y el que hacen todos los trabajadores en esta nación, porque definitivamente es una labor muy noble, es una labor muy pesada. ¿Es cansado trabajar en la obra?
8: Es cansado más que nada y ahora sí pues, tenemos que ir a la casa, otra vez posteriormente pues, regresando otra vez, pues vamos a la casa, regresamos al trabajo, pero los fines de semana pues ahora sí me voy a mi pueblo, vamos, regresamos desvelados y otra vez tenemos que volver a regresar aquí, ¿para qué? Para seguir laborando.
3: Y eso no es impedimento para mi querido Javier para regalarle algo muy especial a toda esa gente maravillosa que hoy está de fiesta aquí en la Hora Nacional. Javier, arráncate por favor.

0: Esta es Tercera Llamada. Comenzamos.
1: Están de regreso con nosotros parte del elenco de la obra Las Crónicas del Diablo. Hemos hablado mucho de esta obra, pero hoy nos van a contar de qué trata esta nueva entrega.
2: Sí, se llama, a mí me interesa un montón, Manual para Pintar Gatos. Y para platicarnos de ella están con nosotros las actrices Giovanna Andrade, Mande Monarca y Daira Mendoza. Nos van a platicar qué hace tan especial a esta nueva entrega de Crónicas del Diablo. Porque por si alguien no ha escuchado las visitas anteriores de la producción de Crónicas, esta obra va cambiando de tema y de concepto y de todo cada tanto tiempo, ¿no?
3: Así es. Sí. Esta versión, la verdad es que es algo diferente, porque ahora sí que las mujeres ocupan el espacio en la historia, y es bastante emotivo porque se cuenta la historia de las mujeres surrealistas europeas que llegaron a México por medio de la Segunda Guerra Mundial y la Guerra Civil Española. Entonces, es ir conociendo su historia, cómo es que llegan a México y qué dificultades enfrenta un artista pues de otro país y otra nacionalidad en un país nuevo. Y cómo esta sororidad las une y todo este idioma etéreo y brujil. Entonces se habla mucho de los gatos y la magia y la astrología y el tarot. De verdad que son historias que, a pesar de que son un poco antiguas, conectan con la actualidad, con las mujeres de hoy, con nuestras ancestras, nuestras abuelas, mi hermana chiquita. O sea, yo creo que toda mujer se puede ver identificada, y los hombres también se llevan un pedazote de alma con esta historia que es hermosísima.
2: Cuéntenos un poquito de qué pintoras son estas que pintan gatos.
4: Pues son llamadas las tres brujas, Leonora Carrington,
2: Tocaya,
4: Remedios Varos y Katy Horna. Pues estas tres brujas que vienen de Europa a México, pues muchos las conocen, a Leonora y a Remedios más que nada, por sus pinturas, pero a Katy casi no, porque ella es fotógrafa, entonces está detrás de la cámara. Ella ha retratado pues lo que pasó en su vida y mucho de la guerra.
2: Sí, son increíbles. Claro. Son, ahorita hay dos exposiciones incluso ocurriendo en la Ciudad de México, una de Leonora y una de Remedios. O sea, está que no lo pudieron haber planeado mejor.
1: Sí. Pero entonces sí se conocieron, o sea, sí eran amigas y
3: sí, se veían.
1: Yo eso, por ejemplo, no lo sabía.
2: Yo tampoco.
1: ¿Qué tal?
5: Y que hay muchas curiosidades, porque pese a que ellas estuvieron compartiendo pues tiempo de su vida cuando estaban en París y que se sabe que todos los artistas estaban ahí y demás, nunca coincidieron, y hasta que llegaron aquí a México, pues evidentemente algo ahí en el destino las unió, con historias que de pronto se espejean muy bien la una con la otra, y pues creo que era inevitable que formaran estos lazos tan estrechos.
1: Claro. Oigan, en retrospectiva ahorita son mujeres muy importantes. Su obra es hermosa, es conocida a nivel mundial, pero siempre está esta cuestión de que fue hace muchos, muchos, muchos años en un mundo muy dominado por hombres. ¿Cómo era esto en aquella época?
3: Pues definitivamente sí había un espacio más reducido para la expresión artística femenina, y la verdad que es sorprendente que estas tres mujeres hayan ocupado el espacio y hayan tenido el reconocimiento que tienen a pesar de las circunstancias en los 40, 50, pero también como esta capacidad de ir en contra de los estándares que ocurrían en ese entonces, se requiere una fuerza y una determinación impresionante que, debido a la época, a veces puede ser un poco difícil de generar. Entonces eso es una de las cosas que las unió a las tres, y que aparte pues genera como un icono del mundo artístico, porque la verdad es que no cualquiera.
2: Recuérdenos por favor entonces Foro Shakespeare, pero ¿cuándo están y hasta cuándo están?
5: Todos los martes de mayo desde el 5 hasta el 26.
4: Sí. En el Foro Shakespeare a las 8:30.
2: Es muy cortita temporada.
5: Muy cortita, solo cuatro funciones.
2: Rápidamente.
3: Sí, así que vayan a vernos, por favor. La verdad es que es una manera maravillosa de aprender historia. Sí, en este caso es historia del arte. Y se van a divertir, se van a emocionar, van a llorar. De verdad es grandiosa, de verdad.
1: Las Crónicas del Diablo siempre lo hacen muy bien.
3: Sí. Sí.
1: Pues muchas gracias, chicas. Gracias por venir a la grabación. Se los agradecemos muchísimo.
3: Muchas gracias.
5: Las Crónicas del Diablo, así estamos en todas las redes, Facebook, Instagram, TikTok. Búscanos, síganos y que se enteren de estas y más ediciones por venir.
4: Y pueden adquirir sus boletos en la página del Foro Shakespeare.
2: Pues muchas gracias.
3: Gracias
5: a ustedes. Gracias por invitarnos.
1: No, y gracias a ustedes por contar con nosotros.
2: acompaña aquí en la Hora Nacional Feliciano Carrasco, una voz que lleva la riqueza musical del pueblo mija a los escenarios.
1: Así es, su propuesta preserva la lengua, la tradición y la identidad, manteniendo vivas las raíces a través de la música. Maestro Carrasco, bienvenido una vez más a la Hora Nacional.
6: Muchas gracias, pues es un gusto regresar de nuevo y contento de estar aquí en la Hora Nacional y sobre todo de traer algo de mi música, de la cosmovisión, el pensamiento de mi cultura, que es la cultura Zao, la cultura zapoteca.
2: ¿Desde cuándo llevo haciendo música?
6: O sea, ahorita tengo 53 años, yo creo que alrededor de unos 30 años ya, aquí en la Ciudad de México empezamos, aunque allá empecé estudiando un poquito la guitarra en la escuela de Florencio Bacha en la séptima sección en Juchitán, Oaxaca, pero ya aquí con el maestro Benigno Gasca empecé a estudiar más en forma la guitarra, sobre todo para poderme acompañar como trovador zapoteca. El maestro Benigno me ayudó muchísimo a mi carrera, que hizo los arreglos de mis primeros discos. Él es poblano y también radica aquí en la Ciudad de México, es un concertista de guitarra clásica, pero también un gran arreglista.
1: Oiga, maestro, hablaba ahorita de la cosmogonía de su universo, de su manera de ver la vida. Para empezar, ¿cómo es y cómo lo integra su música?
6: La influencia, por supuesto, del mar y la milpa, los trajes, la vestimenta de la mujer zapoteca, pues me ha inspirado a cantar, a escribir canciones que hacen alusión al campesino, al mar, a la milpa y también a la mujer ismeña, ¿no? Y sobre todo a mi madre tierra, que pues no olvido de dónde vengo. Y eso me ha ayudado mucho a redireccionar mucho el tema de mis composiciones. Una de las canciones que se llama Mi Tierra, que hace alusión al huipil de la mujer zapoteca, y hace alusión a mi madre, también a mi abuelo, que pues en paz descanse, le dediqué una canción que se llama Campesino. Y bueno, son temas que me regresa a mi pueblo, han sido como una luz voltear hacia mi pueblo para poder escribir mis canciones.
2: ¿Cómo da a conocer su música? ¿Redes sociales, plataformas digitales? ¿Cómo es el proceso de llevar sus composiciones a un público más grande?
6: De alguna otra manera utilizo el Facebook, estoy como Feliciano Carrasco Regalado. Tengo un centro cultural en Tlatelolco y ahí ese centro se llama Centro Cultural Macario Matus. Entonces ahí anuncio en esa página del Facebook Centro Cultural Macario Matus o como Feliciano Carrasco Regalado. Uh-huh. Así estoy y ahorita estoy preparando una página justamente para subir todos mis discos y por supuesto para que estén en todas las plataformas, ¿no? Pero me pueden contactar, les voy a dar un número que es 55-275-19643. Lo repito, 55-275-19643. Ahí me pueden escribir por WhatsApp si están interesados en conocer más sobre mi música o adquirir algún disco mío. Y en el Facebook estoy como Feliciano Carrasco Regalado.
2: Pues qué bueno que nos visitó Feliciano Carrasco una vez más aquí a la Hora Nacional. Es un gusto haber podido platicar un ratito. Y felicidades por todo lo que viene.
6: Muchas gracias, Leo Chapo, por recibirme. Esperamos que la gente escuche no nada más mi lengua, sino pues hay 68 lenguas, ¿no? Entonces yo creo que somos una potencia y con una gran diversidad lingüística en este país.
1: Y musical,
6: que no necesitamos
1: todo tipo de géneros.
6: Eso es aparte, ¿no? Entonces uh-huh. Ahorita hay un boom sobre, hay rockeros, hay
1: raperos,
6: cantantes raperos, uh-huh. De todo en lenguas. Entonces yo creo que ahí va avanzando la música en las lenguas. Y eso pues es un gran avance que podemos tener.
2: Oiga, pues muchísimas gracias una vez más por habernos acompañado.
6: Muchas gracias.
1: Gracias maestro Feliciano.
6: Gracias.
2: Y así llegamos al final de esta Hora Nacional. Muchas gracias por acompañarnos en este recorrido de información, cultura y entretenimiento.
1: Que esta semana tenga muchísimos buenos momentos, encuentros importantes y muchas razones para celebrar. Nos escuchamos y nos vemos la próxima semana.
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2: El cepillo dental eléctrico puede ser un aliado para tu higiene bucal. Por eso el Laboratorio Nacional de Protección al Consumidor analizó 10 modelos distintos. Quédate y conoce el estudio de calidad.
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2: El cepillo dental eléctrico es un dispositivo diseñado para realizar movimientos automáticos, rotatorios, oscilantes o sónicos que facilitan la eliminación de los residuos alimenticios y placa bacteriana. Cumple la misma función que un cepillo manual, pero su asistencia mecánica facilita el proceso de cepillado. Su uso constante ayuda a prevenir enfermedades como caries, sensibilidad dental, halitosis, entre otras. Sin embargo, su eficacia también depende de una técnica correcta y del tiempo de cepillado.
3: Están compuestas por un mango que contiene el motor, la batería y los controles de funcionamiento, así como un cabezal con cerdas perpendiculares que facilita la limpieza de zonas de difícil acceso. Algunos modelos cuentan con sensores, temporizadores e indicadores luminosos. Existen distintos tipos de cabezal. Los rotatorios, de forma redonda, giran sobre su propio eje y suelen recomendarse a quienes usan un cepillo eléctrico por primera vez. Los sónicos funcionan mediante vibraciones de alta frecuencia y son adecuados para personas con encías sensibles, implantes y ortodoncia. También existen cabezales infantiles, de menor tamaño y con cerdas más suaves.
2: En cuanto a su alimentación, algunos modelos cuentan con batería recargable integrada, mientras que otros funcionan con pilas intercambiables tipo AA. Ante la amplia oferta disponible en el mercado, el Laboratorio Nacional de Protección al Consumidor analizó 10 cepillos dentales eléctricos, 4 para niñas y niños y 6 para personas adultas. El estudio verificó que la información comercial fuera correcta y que los productos incluyeran instructivo y garantía en español. También se revisaron los acabados, el desgaste de las cerdas tras un uso simulado de 3 meses, la duración de la batería, la retención del cabezal y la temperatura alcanzada durante su uso.
3: ¿Cuáles fueron los resultados? Todos los modelos evaluados presentaron un funcionamiento seguro, ya que sus niveles de calentamiento se encuentran dentro de los límites permitidos, además de calificar excelente en la prueba de acabados. Los modelos que mostraron una excelente retención del cabezal fueron 2 de la marca Oral-B para adultos y 2 modelos infantiles, Oral-B Disney Pixar Cars y Philips Colgate.
2: Los cepillos con menor número de ciclos de cepillado fueron 2 modelos de Oral-B, uno infantil de Marvel Spider-Man y otro para adultos. Sin embargo, ambos cuentan con sistemas de carga rápida. Los modelos que calificaron excelente en la prueba para medir si sus cerdas se desprenden fueron 2 de la marca Oral-B y 3 de Philips Colgate.
3: Para aprovechar mejor tu cepillo dental eléctrico, toma en cuenta estas recomendaciones. Cambia el cabezal cada 3 meses o antes si notas desgaste, deformación o tuviste alguna enfermedad respiratoria. Enjuaga y seca tu cepillo después de usarlo para evitar que se formen microorganismos que puedan afectar tu salud bucal. Lávate los dientes después de cada comida y sigue una técnica de cepillado adecuada para evitar los residuos.
2: Antes de comprar un cepillo dental eléctrico, considera lo siguiente. Adhiérelos en establecimientos formales. Esto garantiza que el producto haya tenido un manejo higiénico para su venta al público. Compra un paquete de cabezales de repuesto y cámbialo cada 3 meses o antes. Revisa sus características y asegúrate que el cepillo que vayas a adquirir se adecúe a tus necesidades específicas.
3: No olvides que los cepillos dentales eléctricos no deben tirarse a la basura común, sino desecharse por partes. El cabezal debe tirarse en la basura inorgánica no reciclable y el cuerpo del cepillo llevarse a un centro de acopio de residuos eléctricos.
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0: ¿Qué tal? Muy buenos días. Bienvenidos a la información. Bienvenidos a Informe 24. Les saluda Edgar Torres Velázquez con el agrado de siempre. Qué gusto que nos esté acompañando en esta mañana de lunes 11 de mayo de 2026. Fíjese que ayer en la tarde-noche, pues yo creo que ya era noche, ¿no? Ayer por la noche, un pequeño chipichipi que le llamamos un serenito que se registró acá en la ciudad de Colima, en la zona norte del estado de Colima, pues ya nos dejó la esperanza de que tengamos lluvias la temporada, pero usted sabrá, digo, los meses más llovedores, pues que son agosto, ¿no? Septiembre, sobre todo octubre, que es cuando tenemos la presencia de más fenómenos hidrometeorológicos, o sea, huracanes, ciclones tropicales, pero pues ya estoy viendo por ahí las camionetas, los vehículos, pues con el clásico, las manchitas, ¿no? De que llovió, así es que, pues enhorabuena a todos los autolavados, van a tener mucha chamba, aunque ayer estaba viendo precisamente en un pronóstico que del 11 al 15 de mayo habría probabilidades de precipitaciones, sin embargo, aclaro, no es una fuente oficial. Hay que saber distinguir las fuentes oficiales de las fuentes extraoficiales. O sea, en este sentido, la instancia o la fuente oficial sería el Servicio Meteorológico Nacional. Mientras que, también las unidades de protección civil, ¿no? Tanto las estatales como las municipales, que son las que tienen esa plena coordinación con el Servicio Meteorológico Nacional, con la Comisión Nacional del Agua, y que pueden dar pues un pronóstico mucho más confiable, mucho más certero. De ahí en más, pues también se corre el riesgo de tener una información que no sea pues totalmente objetiva, ¿no? O comprobable, porque en las redes sociales, sobre todo en Facebook, que es el que se usa mucho por acá por Colima, pues se tienen algunas páginas no oficiales de meteorología que pues a veces suenan hasta alarmistas, y con el respeto que me merecen quien haga esta aportación, que bueno, también se toma en cuenta, digo, tan es así que lo estoy comentando, ¿no? Pero sí hay que ser también muy precisos, muy puntuales en esas publicaciones, nosotros como medios de comunicación, sobre todo en los que tenemos páginas o redes sociales, de aclarar, esta información es extraoficial, ¿verdad? Y estar atentos a lo que diga el Servicio Meteorológico, eso es lo que yo haría o diría. Entonces, estas fuentes extraoficiales han marcado posibilidades de lluvias en estos días. Sin embargo, el meteorológico, pues usted sabrá, aquí mismo le presento y le doy a conocer en algunas ocasiones que dice probabilidades de lluvias en zonas de Colima, lo cual no significa pues que precisamente tenga que llover, ¿no? Sino que en algunas partes, en algunas regiones, a veces son las partes más altas, ahora nos tocó acá en el norte del estado. Oiga, pues le comento a usted, le presento la emisión número 721 de Informe 24, hoy es el día 131 del año, faltan 234 para que culmine el 2026, es lunes 11 de mayo, el próximo viernes pues habrá otra vez un puente con motivo del día del maestro y de la maestra, entonces habrá en este tema pues también por ahí el fin de semana, un fin de semana largo para disfrutar. De antemano, pues muchas felicidades a todas las mamás que estuvieron festejando el día de ayer, que ojalá las hayan apapachado, pues como se merecen, que la hayan pasado muy bonito, muy a todo dar. Y pues iniciamos con lo que hay en esta mañana, un resumen de noticias.
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0: Del 11 al 15 de mayo se llevará a cabo en todo el país la cuarta Semana Nacional contra Riesgos Sanitarios, promovida por la Secretaría de Salud del Gobierno de México a través de la COFEPRIS y el Sistema Federal Sanitario, bajo el lema Fortaleciendo la Cultura Sanitaria para la Protección de la Salud. La Secretaría de Salud, mediante la Comisión Estatal para la Protección contra Riesgos Sanitarios, informó que esta jornada nacional está enfocada en la protección de la salud de la población y en la disminución de riesgos sanitarios mediante acciones de fomento como promoción en redes sociales, pláticas sobre buenas prácticas sanitarias, difusión de material gráfico y coordinación con distintos sectores. La dependencia estatal señaló que las actividades se intensificarán en los 10 municipios de la entidad, con énfasis en buenas prácticas de higiene, en el manejo de alimentos, calidad del agua, prevención de insumos para

lugar nacional y destacó por los resultados alcanzados gracias al trabajo, disciplina y compromiso de los equipos de salud, quienes no solo cumplieron las metas establecidas, sino que lograron superarlas de manera significativa al 206% de la meta programada. Al corte del 2 de mayo, a nivel nacional, se aplicaron 2.388.493 dosis, superando ampliamente la meta programada para esta primera etapa de la Semana Nacional de Vacunación. Asimismo, destacó el avance en la aplicación de biológicos prioritarios como el BSR, SR, SRP, hepatitis B y TD, reflejo de una adecuada planeación, gestión y distribución logística. El caso de Colima, la meta estatal programada era de 9.401 dosis, sin embargo, se aplicaron 19.392 vacunas, alcanzando un cumplimiento del 206.3%, resultado que posiciona a la entidad en el tercer lugar nacional en desempeño durante esta jornada intensiva de vacunación. En otros temas, Manzanillo se prepara para el Festival del Agave 2026, experiencia que reunirá tradición, gastronomía, cultura y turismo comunitario los próximos 16 y 17 de mayo en la comunidad de La Rosa, en San José del Lumber, así lo informó la Subsecretaría de Turismo. El evento organizado por la administración de la presidenta municipal, Rosa María Vallardo Cabrera, busca consolidar a esta región como uno de los destinos emergentes más auténticos de la entidad. Durante 2 días, turistas y habitantes del estado podrán descubrir la riqueza de la zona agavera de Manzanillo a través de actividades como la Ruta del Agave, recorridos guiados por expertos locales que compartirán el proceso tradicional de cultivo y producción del mezcalillo, destilado, emblemático de la comunidad. El festival contará con catas, talleres de mixología, pabellón gastronómico, muestra artesanal y actividades familiares que permitirán vivir de cerca la identidad cultural de esta comunidad rural. La presidenta municipal de Manzanillo, Rosa María Vallardo Cabrera, sostuvo un diálogo con estudiantes de la Universidad Tecnológica de Manzanillo, donde compartió experiencias sobre su trayectoria en el servicio público con el objetivo de inspirar a las juventudes a involucrarse en la construcción de un mejor municipio. La alcaldesa habló sobre los retos que ha enfrentado al encabezar un municipio tan importante y dinámico como Manzanillo, destacando que su gobierno trabaja con una visión de prosperidad compartida, impulsando acciones que generen mayores oportunidades para todas y todos. En ese sentido, reiteró el compromiso de su administración con las juventudes mediante programas como Unibeca. Asimismo, destacó la importancia del empoderamiento de las mujeres y de abrir más espacios de participación y liderazgo para que puedan alcanzar sus metas. Se llevó a cabo una nueva edición del Mercadito Joven a través de la Subsecretaría de las Juventudes, esta vez en el municipio de Minatitlán, donde cerca de 20 jóvenes participaron con sus emprendimientos personales, ofreciendo una gran variedad de productos locales como artesanías, accesorios, postres, alimentos y cosméticos. El evento, que fue realizado en coordinación con el Ayuntamiento de Minatitlán, pues permite impulsar acciones que benefician directamente a los jóvenes emprendedores del municipio. Durante el evento, Daniel Rizo Arillano, quien es jefe del Departamento de Fomento a la Educación y Emprendimiento, en representación de la titular de la SUBSEJUB, Karen Edith García Torres, así como el presidente municipal Alejandro Mancilla, felicitaron a los jóvenes que participaron en esta primera edición y destacaron que el emprendimiento es la llave que abre muchas puertas y guía por el camino del éxito, por lo que exhortaron a las juventudes a no rendirse en este camino. Con una asistencia cercana a 600 personas, el gobierno del estado celebró el Día de las Madres con Amor Eterno Sinfonía al Divo, esto en la Casa de la Cultura de la capital, un concierto de la banda sinfónica de la Subsecretaría de Cultura, que presenta adaptaciones a algunas de las canciones más populares del autor de Abrázame Muy Fuerte y Hasta que te conocí. Este espectáculo, estrenado en 2023, se ha convertido en uno de los repertorios más exitosos de la agrupación que dirige Perla Cortés Castillo, y en sus últimas versiones cuenta también con la participación del mariachi infantil y juvenil de la Secretaría de Educación y Cultura, dirigido por Erasmo Sánchez Torres, y los cantantes Adrián Pardo, Junoen Cortés, Alelí López, Josué Esaú, Alex Espino, Sol Macías y Carla Verónica. En representación de la gobernadora Indira Vizcaíno, el subsecretario de Cultura, Juan José Arias Orozco, agradeció la sinergia entre el sector empresarial, sociedad civil y la administración pública para realizar este concierto, y reiteró su compromiso con que se trabaja en la dependencia para seguir reactivando los espacios públicos de la entidad. La compañía teatral Fatos Teatro presentará el próximo viernes 15 de mayo la obra Cremación, dramaturgia del escritor mexicano Juan Villoro, en el Teatro Hidalgo. La directora de la compañía, Flor Larios, informó que esta será la segunda producción escénica de Fatos Teatro, luego de la puesta en escena para Soñar que no estamos huyendo.

0: El estreno de Cremación se llevará a cabo el viernes 15 de mayo a las 8:30 de la noche en el Teatro Hidalgo, mientras que el sábado 16 de mayo se realizará una segunda función en el mismo recinto y horario. La obra contará con las actuaciones de Flor Larios, Nuri Sandoval, César Fajardo y Paco Novoa. Y usted, el presidente de la Sociedad Cooperativa de Salineros de Colima, Luis Miguel Ramos Cernas, informó que ya se encuentra listo el producto de salicornia pulverizada y únicamente estarán a la espera de recibir los envases para iniciar su comercialización. Explicó que una vez que lleguen los recipientes, comenzará el proceso de envasado, el cual podría tardar entre 15 y 20 días aproximadamente antes de salir al mercado. Detalló que inicialmente la salicornia se ofrecerá en presentaciones de 250 gramos con el objetivo de que las personas puedan conocer y probar este nuevo producto. Luis Miguel Ramos señaló que el mercado al que está dirigido este producto es principalmente el sector gastronómico, especialmente chefs interesados en ingredientes naturales y alternativos. La Subsecretaría del Trabajo, en coordinación con el Servicio Nacional de Empleo, invita a profesionistas en gastronomía a participar en la convocatoria nacional de vacantes para laborar en España en el área de cocina como parte de las acciones de vinculación laboral internacional que impulsan mejores oportunidades de empleo para las y los colimenses. La oferta está dirigida a profesionistas en gastronomía que cuenten con título y cédula profesional y con experiencia en el área. Las personas interesadas podrán registrarse en www.empleo.gov.mx hasta el 12 de mayo y participar en las entrevistas virtuales que se realizarán el próximo 14 y 15 de este mes. El gobierno del estado entregó las obras de rehabilitación de caminos a cacosechas en comunidades rurales del municipio de Ixtlahuacán. Estas obras que transforman, facilitan la conectividad entre habitantes de las localidades y benefician el tránsito de mercancía a las y los productores de la región. A través de la Subsecretaría de Desarrollo Rural, en la jornada de este viernes, se entregaron obras de rehabilitación de caminos a cacosechas en el tramo que conecta las comunidades de Agua de la Virgen con 26 de julio. El camino conocido como Tierrita Blanca, otro más que comunica las comunidades de Plan de Zapote a San Gabriel y el último de San Gabriel a la cabecera municipal. Dichas obras detonarán al sector agrícola y pecuario de la zona. Y el gobierno del estado, a través del Instituto de Medio Ambiente y Desarrollo Sustentable, el IMADES, en coordinación con la Comisión Nacional Forestal y la Unidad Estatal de Protección Civil, continúa las labores de atención y combate a incendios forestales registrados en distintos puntos de la entidad como parte de las acciones permanentes de la temporada de incendios forestales 2026. Hasta el momento se han recibido y atendido 66 reportes relacionados con incendios forestales y de pastizales, desplegando acciones de prevención, vigilancia y combate a través de la Brigada del Gobierno del Estado, personal de CONAFOR, Protección Civil y personas voluntarias que participan activamente en las labores de atención. Actualmente se mantienen activos dos incendios forestales. Esto se reportó hace unos días, el primero en el predio del Colomo, una zona de bosque de encino en Coquimatlán, donde participaron 12 elementos de CONAFOR y 13 personas voluntarias, registrando hasta ese momento 40% de control y 20% de liquidación. El segundo incendio se registró en el ejido La Fundición, La Travesada, en Armería, donde trabajaron 12 elementos de CONAFOR, 10 integrantes de la Brigada Estatal, 3 elementos de la Comisión Nacional de Áreas Naturales Protegidas y un voluntario con el 15% del control. El estado de Colima logró la octava medalla con Cristian Jared Bernal Reynoso en la categoría 15-16 años con marca de 1 minuto 8 segundos y 31 centésimas en el cuarto día de la natación de la Olimpiada Nacional CONADE 2026 que se celebra en el Centro Acuático Impulso León en Guanajuato. La presea de oro fue para Santiago Hunda Rodríguez de Querétaro con 1 minuto 7 segundos y 48 centésimas y la plata para José Roberto Leve González del Estado de México con marca de 1 minuto 7 segundos y 95 centésimas. Tanto el medallista Cristian Bernal como su entrenador Leonardo Álvarez expresaron sentirse muy contentos por las presas obtenidas, ya que siempre fijaron un objetivo en su participación y el ser dos metales les hace sentir aún más orgullosos y continuar preparándose para futuros eventos deportivos, incluso representar a México en un evento internacional que es, pues, una de las metas. Las 7:18, vamos contigo Jesús Lozoya hasta Manzanillo, ¿cómo estás? Buenos días.
1: ¿Cómo estás? Muy buenos días, buen inicio de semana en este lunes y aquí te presento un adelanto de las noticias. Oficialmente terminó la feria en Manzanillo y lo hizo con la presentación estelar del grupo Flans con un saldo blanco además. Algunas actividades comerciales y de juegos van a permanecer durante unos días más. La presidenta municipal de Manzanillo, Rosy Vallardo, subrayó que ahora la feria de Manzanillo es mucho mejor y admitió que hay que seguir trabajando para hacerla un referente y atractiva para la región. Incluso no descarta que deba reubicarse. Personal del Ayuntamiento de Manzanillo, Acipora y empresas de logística portuaria llevaron a cabo la limpia de vialidades como la carretera Jalipa-Puerto, el ingreso a la ciudad y retiraron 45 llantas y más de 3 toneladas de basura. Guardavidas lograron rescatar la tarde de este domingo a 2 personas originarias de Jalisco en las aguas de Playa La Audiencia en este puerto. Maestros se organizaron y llevaron a cabo una expoventa el sábado en la zona del Parque Metropolitano del Barrio 5 del Valle de las Garzas. Hasta aquí las noticias.
0: Muchas gracias, Jesús Lozoya. Regresaremos contigo a partir de las 8 de la mañana con más detalles, lo acontecido ahí en Manzanillo, que por cierto estuvimos ahí el fin de semana con Informe 24 a fondo. Estuvo como invitada Rosy Vallardo, la presidenta municipal de Manzanillo. Platicamos sobre varios temas y bueno, también transmitimos a través del streaming. De hecho, usted puede ver de nueva cuenta esta transmisión, cuantas veces usted así lo crea necesario, a través del Facebook de Informe 24 Colima. Ahí están registrados, estuvimos Jesús Lozoya, Paco Buenrostro y su servidor Edgar Torres también. Y el próximo mes, en el mes de junio, estaremos en el municipio de Tecomán. Así para que pase ahí los auditorios, el auditorio también a saludarnos. Ahí estaremos en Tecomán el próximo mes. Oiga, pues vamos con información nacional. En información nacional, la presidenta de México, ante cientos de beneficiarias sonorenses del programa Pensión Mujer Bienestar, pues felicitó en su día a todas las mamás en el país y a las madres migrantes que están fuera del territorio nacional, a la vez que destacó el derecho a la igualdad, el combate al machismo y cuestionó que hubo un tiempo en el que se creía que era lícito golpear a una mujer. En ese sentido, enfatizó que eso se acabó, que eso ya no, que se acabó la violencia contra las mujeres, subrayó, haciendo alusión a que ahora hay medidas que protegen a las mujeres. Desde el Centro de Usos Múltiples de la Ciudad de Obregón, cabecera del municipio sonorense de Cajeme, la mandataria tuvo su último acto como parte de la gira de trabajo que realizó por 3 días en esa entidad. Por la mañana, junto al gobernador Alfonso Durazo y la secretaria de Bienestar, Leticia Ramírez, la mandataria entregó tarjetas a un grupo de beneficiarias del programa Pensión Bienestar. Pues ahí también felicitó a su mamá, la bióloga Ani Pardo Semo, así como a sus hijos, y retomó una de las frases que usó en su toma de protesta, que gracias a las mamás que nos dieron la vida y después nos dieron todo, porque así es, las mamás damos todo por nuestras hijas y por nuestros hijos, así declaró la presidenta de México. Oiga, un juez de control del Poder Judicial de Baja California vinculó a proceso a Roxana por delito de homicidio por omisión con dolo eventual al abandonar a su hijo de 3 años en un vehículo ante temperaturas de 35 grados en Mexicali. La madre permanecerá en la cárcel de Mexicali durante 4 meses cuando se realice la audiencia final de un juicio que conmocionó a la comunidad mexicalense. La resolución judicial, que corresponde a la causa penal 03956/2026 y al número único de caso 02-2026-13258, cuya medida cautelar es prisión preventiva de la imputada. La defensa de Roxana buscó tipificar el delito como homicidio culposo, pero entre los agravantes planteados por la Fiscalía General del Estado se encuentra su experiencia en el IMSS, en los protocolos de cuidados infantiles por su desempeño como coordinadora zonal de guarderías en Mexicali. Desde 2014 era la encargada en la institución del mecanismo de participación social en la visita de estancias infantiles para revisar las condiciones de seguridad y servicio de acuerdo a reportes de la visita de padres de familia. Vean nomás, qué tragedia. Bueno, pues la fiscal general de Baja California, Marilena Ramírez, rechazó que se tratara de un homicidio culposo por descuido al considerar que hay una intención en la culpabilidad de la muerte por el consumo de bebidas alcohólicas, por lo que se pediría de inicio una sentencia de 15 años de prisión, aunque advirtió que de confirmarse el dolo, la pena podría alcanzar los 50 años a consideración del juez. Vicente, el tercer hijo de Roxana, psicóloga de formación académica, falleció por hipertermia el sábado 2 de mayo como consecuencia de permanecer en un vehículo cerrado en una temperatura ambiental propia de la capital de Baja California. El viernes 1 de mayo, la madre contaba con la custodia por determinación del juez quinto de lo familiar, sin que mediara una audiencia de conciliación del expediente, y acudió con su hijo a una fiesta en un fraccionamiento de Mexicali, donde ingirió bebidas alcohólicas y alrededor de las 23 horas se retiró a su casa en un exclusivo residencial en La Rioja. La temperatura del 2 de mayo en Mexicali alcanzó los 35 grados centígrados, aunque en vehículos cerrados se incrementa la sensación de calor y pues la tragedia que trajo consigo. Qué bárbaro, qué lamentable hecho, y pues bueno, tendrá ahora que pagar y cargar con las consecuencias, imagínense ustedes. Y muy cerquita del Día de la Madre, ¿no? Qué tremendo. Bueno, la verdad no tengo palabras, me impacta este tipo de hechos. Previo a la presentación del informe de la Comisión Interamericana de Derechos Humanos sobre desapariciones en México, el gobierno de Claudia Sheinbaum Pardo aseguró este domingo que mantendrá una política de apertura, diálogo y cooperación con los organismos internacionales para atender este fenómeno en el país. El informe será presentado hoy lunes al mediodía en el Museo de Memoria y Tolerancia en el Centro Histórico de la Capital por la vicepresidenta de la Comisión de Derechos Humanos y relatora para México, Andrea Poshak, y al respecto, en un comunicado conjunto, la Secretaría de Gobernación y la Secretaría de Relaciones Exteriores señalaron que, en congruencia con la política de apertura del gobierno mexicano con los organismos internacionales de derechos humanos, en el acto participarán el subsecretario de Derechos Humanos, Población y Migración, Arturo Medina Padilla, y el subsecretario para Asuntos Multilaterales y Derechos Humanos, Enrique Ochoa. En el comunicado se señala que el gobierno de México reitera su disposición permanente al diálogo y a la cooperación con los organismos internacionales de derechos humanos en materia de desapariciones, incluyendo la Oficina del Alto Comisionado de Naciones Unidas para los Derechos Humanos y el Fondo de Población Naciones Unidas, fue lo que señaló. Oiga, pues, cuando las palabras se vuelven un símbolo, los equipos funcionan como modelo. Pumas utilizó la garra para definir el matiz que lo distingue del resto de sus rivales. Los aficionados insisten como virtud básica del equipo. Y pues bueno, esto llevó la garra del Pumas, convertida en sufrimiento, impulsó la eliminación más esperada del América ante el cuadro de la UNAM, 3-3, 6-6 global. La primera en una serie de cuartos de final desde hace 5 años. Su siguiente prueba será contra el Pachuca. Desde el campeonato de 2011, los felinos deambularon por la Liga MX con planteles reforzados por extranjeros y derrotas que convirtieron la aspiración de una fase final en una simple ilusión. Pasaron entrenadores, figuras internacionales como Dani Alves, entre otros, que ingresaron a prisión o dejaron de presentarse a los enfrentamientos, pero el equipo quedó atrapado en el eco de sus épocas gloriosas. Efraín Juárez necesitó de 2 torneos para cambiar la historia, así es que pues pasaron los Pumas, también las Chivas, va a estar bien feliz el Chocorrol, Pachuca, claro, Cruz Azul, ¿no? Son los que van a las, pues ya, en la liguilla. Oiga, en información internacional, el presidente de Estados Unidos, Donald Trump, anunció que la última propuesta que ha recibido de Irán para poner fin a la guerra es totalmente inaceptable a las pocas horas de recibir la última contrapropuesta de Teherán. Dijo que acababa de leer la respuesta de los supuestos representantes de Irán, que no le gusta nada, que es totalmente inaceptable, fue lo que escribió en su plataforma Truth Social en un escueto mensaje sin hacer más comentarios al respecto. Aunque la contraoferta iraní no se ha dado a conocer públicamente, fuentes próximas explicaron al Wall Street Journal que Teherán ofrecería transferir parte de sus reservas de uranio altamente enriquecido a un tercer país, pero ha rechazado la idea de desmantelar sus instalaciones nucleares como exigía Estados Unidos. La primera respuesta de Irán al rechazo de Trump ha llegado igualmente desde fuentes oficiales bajo condición de anonimato a la agencia semioficial Tasnim, estrechamente vinculada a la Guardia Revolucionaria, que han restado importancia a la negativa del autodenominado presidente estadounidense. Añadió que acababan de ver la reacción del autodeterminado, así, presidente de Estados Unidos ante la respuesta de Irán, que no tiene importancia, que nadie en Irán redacta propuestas para complacer a Trump, fue lo que aseguraron esas fuentes. El equipo negociador debería elaborar una propuesta únicamente en defensa de los derechos del pueblo iraní, y si Trump no está satisfecho con ellas, naturalmente mejor, fue lo que declaró en este sentido los representantes de Teherán. Grupos de pasajeros y tripulantes desembarcaron el domingo de un crucero afectado por un brote mortal de antivirus para ser evacuados de sus países de origen, donde permanecerán en aislamiento de acuerdo con los protocolos nacionales para evitar una mayor propagación de la enfermedad. aviones que transportaban a ciudadanos españoles y franceses aterrizaron en Madrid y París el domingo por la tarde, donde los pasajeros fueron trasladados al hospital, según informaron los gobiernos de ambos países. Uno de los 5 pasajeros franceses presentó síntomas durante el vuelo de repatriación, según declaró el primer ministro francés, Sébastien Lecornu, el domingo, y los aviones con destino a Canadá, Países Bajos, Turquía, Reino Unido, Irlanda y Estados Unidos tenían previsto partir antes de las 20:30 horas local del domingo y los últimos vuelos tenían previsto salir el lunes antes de las 19 horas local. Los pasajeros serán sometidos a pruebas a su llegada y a continuación serán trasladados a hospitales locales o a centros de cuarentena o bien transportados a sus hogares para permanecer en aislamiento. Es lo que se ha informado en este sentido. Y después del éxito alcanzado con la misión Artemis II hacia la Luna, la NASA adelantó el lanzamiento de su próximo gran telescopio espacial, Nancy Grace Ruhmann, de una precisión nunca antes vista a septiembre de este año. Originalmente previsto su lanzamiento para mayo de 2027, este telescopio tendrá un campo de vista 100 veces mayor que el de su antecesor Hubble, uno de los más renombrados de la astronomía moderna que orbita en el exterior de la atmósfera terrestre. Conocido simplemente como Ruhmann, este telescopio fue bautizado con el nombre de la primera jefa de astronomía de la NASA y primera mujer en ocupar un puesto ejecutivo en la agencia espacial, la doctora Nancy Grace Ruhmann. Bueno, pues si bien en tamaño no se diferencia tanto como el Hubble, dado que ambos tienen un espejo principal de 2.4 metros de diámetro, el telescopio se distingue por su campo de visión centuplicado, por lo cual, si el Hubble permitió observar el universo con una nitidez revolucionaria, Ruhmann está diseñado para hacerlo a gran escala, para así analizar las áreas enormes del espacio exterior y producir imágenes panorámicas útiles para estudiar millones o hasta miles de millones de objetos celestes.
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0: Oiga, pues este día se prevén lluvias intensas a puntuales torrenciales en zonas de Tamaulipas, San Luis Potosí, Querétaro, Hidalgo, Puebla y Veracruz, además de lluvias fuertes a muy fuertes en estados del noreste, centro, oriente y sureste del país, incluido el Valle de México. Hoy el frente frío número 50 se desplazará sobre el norte y noreste del territorio nacional en combinación con un canal de baja presión en el oriente y sureste mexicano, con la corriente en chorro subtropical y aunado a inestabilidad atmosférica, propiciarán lluvias puntuales torrenciales en San Luis Potosí, Hidalgo, Puebla y Veracruz, intensas en Tamaulipas y Querétaro, muy fuertes en Nuevo León, Estado de México, Guerrero y Oaxaca, lluvias fuertes en Guanajuato, Ciudad de México, Morelos, Tlaxcala y Chiapas, además de chubascos en Tabasco. A su vez, el ingreso de humedad del Océano Pacífico en combinación con inestabilidad atmosférica ocasionarán lluvias y chubascos en el norte, noreste y occidente del territorio nacional. En la región Pacífico Centro, donde se ubica Colima, el pronóstico marca cielo medio nublado a nublado, con lluvias puntuales fuertes en Jalisco, esto hacia el noreste del estado de Jalisco, al norte y este de Michoacán, las cuales podrían originar encharcamientos, inundaciones y deslaves. También se pronostican chubascos en Colima, además de lluvias aisladas en Nayarit. Por la mañana, ambiente templado durante la tarde, ambiente caluroso a muy caluroso en la región, prevaleciendo la onda de calor en Nayarit, Jalisco, Colima y Michoacán. Viento del oeste y suroeste de 10 a 20 kilómetros por hora en la región, con rachas de 30 a 50 kilómetros por hora en Nayarit, Jalisco y Michoacán. Esta mañana el dólar a la compra 16 pesos con 64 centavos, a la venta 17 pesos con 66 centavos. El euro a la compra 20 pesos con 26 centavos y a la venta 20 con 27. Son ya las 7 con 33 minutos, tenemos una pausa en Informe 24, pero continuamos con más después de estos mensajes.
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1: Son ya las 7 con 37 minutos, las 7 con 37. Hoy usted estuvo a reventar el evento del Recodo allá en Manzanillo. Platicábamos con la presidenta Rosy Vallardo el fin de semana pasado y pues sorprendió sobre todo esta parte de que la pues los propios integrantes de esta agrupación pues se portaron muy accesibles con la gente, que se tomaban fotos, se acercaban, se tomaban la selfie. Total que dejó muy buen sabor de boca este concierto de la banda, ¿cómo le dicen? La reina de todas las bandas, ¿sí? ¿Es correcto? Recodo, ¿verdad? De Don Cruz Lizárraga. Entonces, y ayer finalizó la feria, las fiestas de mayo, con la presentación de Flans también, pues pensado para toda clase de públicos, los eventos que hubo durante esta edición de las fiestas de mayo allá en Manzanillo. Yo tuve la oportunidad de estar el fin de semana, por ahí me llevé a la familia, festejamos allá a la mamá, y muy padre. Fíjese que por la parte de Las Brisas colocaron un mercadito donde había pues artesanías, pues toda clase de artículos, ¿no? Sobre todo también pues en el marco de esta celebración del Día de la Madre, pues quedó de perlas para que la gente pudiera también adquirir algún detallito, algún regalo para la mamá. Y por ahí me llamó la atención también, había un puesto muy, muy mono, muy pintoresco de cuadros, ¿no? Estaban dibujados sobre tela y entonces los niños iban y pintaban.

pues en el marco de esta celebración del Día de la Madre, pues quedó de perlas para que la gente pudiera también adquirir algún detallito, algún regalo para la mamá. Y por ahí me llamó la atención también, había un puesto muy, muy mono, muy pintoresco de cuadros, ¿no? Estaban dibujados sobre tela y entonces los niños iban y pintaban.

0: pues en el marco de esta celebración del Día de la Madre, pues quedó de perlas para que la gente pudiera también adquirir algún detallito, algún regalo para la mamá. Y por ahí me llamó la atención también, había un puesto muy, muy mono, muy pintoresco de cuadros, ¿no? Estaban dibujados sobre tela y entonces los niños iban y pintaban.
1: Insisto, todo el respaldo de nuestra presidenta para Manzanillo, que se ha traducido en bienestar. Vienen puentes importantes a través de la Secretaría de Infraestructura, Comunicaciones y Transportes. Vienen muchas cosas del Gobierno de México. También de la Secretaría de Infraestructura estamos trabajando unos senderos seguros. Estamos haciendo muchas cosas en coordinación con nuestra presidenta. Bastantes años teníamos en Manzanillo que no recibíamos una atención y una justicia del nivel que nos está volteando a ver nuestra presidenta Claudia Sheinbaum.
2: Oye, ¿cómo está funcionando el programa de becas? Lo has anunciado, ya estaba entrando en directo a la población beneficiaria.
1: Sí, justo el 30 de abril cerramos ya el registro, cerramos con 3.500 alumnos y alumnas, evidentemente la mayor cantidad de personas son de la Universidad de Colima, pero 3.500 tuvimos una superación de meta del año pasado, que son alrededor de 180, 190 estudiantes más. Eso dice que pues cada vez más estudiantes están queriendo terminar la universidad. Y pues bueno, nosotros vamos a empezar con la entrega de las becas, de las tarjetas, 9,000 pesos para nuestras queridas y queridos estudiantes de universidades públicas.
2: ¿Tú fuiste alumna? ¿Anduviste de aquí para allá y de acá para acá? ¿Algún albergue, alguna casa Manzanillo aquí en Colima para gente que viene de allá?
1: Varias casas del estudiante aquí en la capital, pero al final de cuentas siguen existiendo bastantes gastos de los estudiantes y es por eso la razón de esta beca. Estos 9,000 pesos para la universidad, lo que queremos nosotros en el fondo es que, número uno, todas las y los estudiantes tengan esta igualdad de oportunidades, que nadie abandone el estudio por falta de recursos. Y número dos, para Manzanillo es muy importante seguir generando talento, seguir generando profesionistas, porque Manzanillo está creciendo. En Manzanillo vienen muchas oportunidades laborales, está ampliándose el puerto, está sucediendo mucho crecimiento y desarrollo económico, entonces necesitamos llenarnos de profesionistas y por esa razón también estamos apostando todo a la educación.
2: Y están respondiendo las universidades de allá, las escuelas de allá, a esta oferta y demanda que se genera en Manzanillo.
1: Sí, estamos muy agradecidos con el rector de la UTEM, con los directores del ISENCO, con el rector de la Universidad de Colima, todos y cada uno de ellos han contribuido, se han sumado y han sido grandes aliados para poder aterrizar la Unibeca en cada una de las universidades.
0: Bueno, son palabras de la presidenta municipal de Manzanillo, Rosy Vallardo, pues señalando que iba todo muy bien en las fiestas de mayo. Esto fue hace unos días, precisamente el día que el pasado viernes, cuando se presentaba pues la banda El Recodo. Por otro lado, se está preparando ahí en Manzanillo, bueno, terminaron las fiestas, pero todavía vienen más acciones para atraer al turismo, para generar la dinámica económica en el área de la gastronomía, turística, obviamente. Y en este sentido señaló que ya se prepara el Festival del Agave 2026, que será una experiencia que reunirá la tradición, la gastronomía, ya lo dije, la cultura y el turismo comunitario los próximos 16 y 17 de mayo. Esto será en la comunidad de La Rosa, en San José del Umber, así lo informó la Secretaría de Turismo, la Subsecretaría de Turismo del Gobierno del Estado, y el evento es organizado por la administración de la presidenta municipal de Manzanillo, Rosa María Vallardo Cabrera. Busca consolidar a esa región como uno de los destinos emergentes más auténticos de la entidad. Serán 2 días, ahí se espera que turistas y habitantes del estado puedan descubrir la riqueza de la zona agavera manzanillense a través de actividades como la Ruta del Agave, recorridos guiados por expertos locales que compartirán el proceso tradicional de cultivo y producción de mezcalillo, destilado, pues es un destilado emblemático de la comunidad. El festival contará con catas, talleres de mixología, pabellón gastronómico, muestra artesanal y actividades familiares que permitirán vivir de cerca la identidad cultural de esta comunidad rural. El Festival del Agave también representa pues una oportunidad para promover nuevas experiencias turísticas vinculadas a la naturaleza, la gastronomía y pues bueno, disfrutar, ¿no?, de los paisajes agaveros, los sabores típicos, en fin, todo lo que tiene una actividad de esta naturaleza. Por otro lado, ya que estamos hablando de Manzanillo, la presidenta Rosy Vallardo encabezó el pasado sábado la Feria del Mango, la cual se realiza en la comunidad de Venustiano Carranza en el marco del Día Estatal del Mango en Colima, donde reconoció

0: El esfuerzo de los productores que hacen de esta actividad, pues un motor económico para la región. La alcaldesa destacó la importancia de la producción de mango para Manzanillo y para el estado, al tratarse de una actividad que genera empleos, fortalece la economía local y posiciona el nombre de Colima en mercados nacionales e internacionales. En ese sentido, afirmó que su administración mantiene el compromiso de acompañar a las comunidades productoras y fortalecer al campo manzanillense con acciones concretas. También anunció que se apoyará a las y los productores con equipos de hidratadores de mango, una solicitud que fue planteada directamente por el sector para fortalecer el valor agregado de su producción. Es lo que ha señalado en este sentido la presidenta de Manzanillo, Rosa María Vallardo Cabrera. Vamos a una pausa, pero antes menciono rápido los mensajes que están llegando. Dice el Chocorrol, mi estimado Edgar, ¿cómo amaneció el bolis? Guácala de pollo la América, y eso que le regalaron 4 penaltis. Arriba las Chivas, dice. Saludos a la fiebre amarilla. Ya ves por qué eres americanista, güey. José Luis nos manda saludos. Dice, buen día, que tengan un excelente día. Muchas gracias, José Luis. También Miguel Ismeri. Uy, este es del 9 de mayo. Bueno, también lo leemos. Bueno, nos mandó por acá un mensaje de buenos días también y mejores deseos. Muchas gracias. Usted también se puede comunicar al 312-22-987-98, dejarnos sus mensajes a través de WhatsApp. Volvemos.
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1: Son ya las 7:52, las 7:52. Este fin de semana, AF Medios publicó una nota. Me llamó la atención porque muestra a una máquina que está limpiando un predio, una excavadora. Y en esta nota de AF Medios titula: a casi tres décadas del sismo de 1995, retoman trabajos en predio donde se afectó el hospital del IMSS en Salagua, allá en Manzanillo. En esta pieza periodística que firma, creo que es Edgar Cázares, mi tocayo Edgar, pues narra que ya a mediados de la semana pasada iniciaron los trabajos de limpieza en los terrenos que ocupó el antiguo hospital del IMSS ahí en Salagua. Usted recordará, ubicado sobre el Boulevard Costero Miguel de la Madrid, ahí en el municipio de Manzanillo. Y pues señala que ya hay presencia de maquinaria pesada, que hay personal realizando labores en el predio, aunque pues no ha habido como un comunicado oficial sobre el inicio de trabajos. Pues ahí se albergó el hospital de zona número 10, que comenzó operaciones en 1980 y funcionó hasta mediados de los 90. Fue el sismo de octubre, en octubre de 1995, que pues resultó severamente dañado la estructura, y el edificio pues quedó prácticamente inutilizable, ¿no? Entonces ya hay presencia ahí de maquinaria. Se ha criticado que en varias ocasiones, en varias visitas presidenciales, también en visitas del director general del IMSS, Zoé Robledo, se había anunciado pues que se iban a hacer ahí. Primero se dijo un hospital, luego se dijo que podrían ser instalaciones distintas a un hospital. Después la presidenta vino y dijo que será un hospital, ¿no? Con tecnología, con capacidad pues mucho mayor. Y pues en este sentido, recientemente la delegada del IMSS, Fátima Borrego Pérez, confirmó que ya están por colocar la primera piedra.
2: De ayer tuvimos reunión en la Ciudad de México con el proveedor que va a realizar la construcción. Ya también traemos gestionadas varias reuniones con autoridades federales y estatales aquí en Colima para los permisos y licencias y poder dar inicio a la construcción. También comentarles, ayer precisamente se entregó el predio.

0: ayer tuvimos reunión en la Ciudad de México con el proveedor que va a realizar la construcción. Ya también traemos gestionadas varias reuniones con autoridades federales y estatales aquí en Colima para los permisos y licencias y poder dar inicio a la construcción. También comentarles, ayer precisamente se entregó el predio
1: a Manzanillo. Bueno, de esto hablaremos también en los próximos días, seguramente se anunciará alguna visita para la colocación de la piedra. Adelantó que están buscando, pues también que sea antes de lo previsto, la colocación de la primera piedra. Hoy es lunes y como cada lunes le presento a usted la cápsula que amablemente nos comparte Noé Guerra Pimentel, Andares por la Historia, que hoy nos habla acerca de la Cruz Gorda.
2: Cruz Gorda. La versión más aceptada sobre el origen sostiene que el barrio toma su nombre de una cruz de gran grosor que está ahí, como punto limítrofe desde 1824. La cruz había sido instalada por los franciscanos desde mediados del siglo XVI, como símbolo de protección espiritual. El sitio se localiza por el antiguo barrio de San Francisco de Almoloyan, núcleo originario de la actual Villa de Álvarez, en la esquina de las calles Rodolfo Chávez Carrillo y La Cruz en Villa de Álvarez. Históricamente, esa área funcionó como transición rural urbana entre las ciudades de Colima y la Villa de Almoloyan. Durante siglos, Colima y Villa de Álvarez estuvieron separadas por callejones, huertas, potreros y arroyos. La Cruz Gorda se convirtió en una referencia para señalar la división entre ambas localidades. Documentos cartográficos, geográficos, territoriales, históricos de Colima y de Villa de Álvarez mencionan expresamente a la Cruz Gorda como punto limítrofe, lo que demuestra que el nombre ya tenía arraigo desde antes del siglo XIX. Existe además una leyenda en la memoria popular. Según esta, hacia finales del siglo XVII, sobre el año 1600, un hombre conocido por violento y por insultar a los frailes con cierta hazaña, fue víctima de un supuesto castigo. Una noche cualquiera, tras pasar ebrio por el rumbo, un fuerte viento de la nada lo arrastró elevándolo hasta la copa de un árbol. Al amanecer, fue rescatado todo maltrecho. El hecho fue interpretado como advertencia divina. Después del incidente, los habitantes al paso del tiempo habrían podado el árbol dejando dos enormes ramas en forma de cruz. Debido a su aspecto ancho y robusto, el lugar comenzó a ser llamado espontáneamente como la Cruz Gorda. En la Nueva España, estas cruces se colocaban en entradas de pueblos indígenas, caminos y atrios conventuales para señalar territorios cristianizados, proteger caminos y servir como punto de oración pública. El hecho de que esa cruz estuviera vinculada al convento de San Francisco fortalece esta hipótesis. Durante décadas, este barrio fue además un punto comercial y gastronómico entre habitantes de ambas ciudades. Incluso hoy, la Cruz Gorda sigue funcionando como referencia urbana dentro de la zona metropolitana. En términos históricos, puede decirse que la Cruz Gorda es uno de esos casos donde la geografía urbana, la evangelización, las leyendas populares y la identidad de un barrio terminaron funcionándose en un mismo símbolo, en la Cruz Gorda.
1: Muchas gracias a Noé Guerra por estos datos históricos, populares, que nos presenta cada lunes en Andares por la Historia Radio. Gracias, gracias, Noé. Usted también tiene un tema que le sugiere. Él ha dicho que lo puede enviar, con todo gusto. Falta ya un minuto para las 8, despedimos la cadena estatal. Quédese ahí en Manzanillo con más noticias con Jesús Lozoya y Cristel Loyola. Tecomán y Colima continúo con usted después de estos mensajes.
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1: Vamos con lo que publican precisamente los diarios aquí en el estado de Colima. Diario de Colima. Movilidad destinará 7 millones para mejorar paraderos de camiones. Algunos de los espacios para esperar el transporte público en la zona conurbada Colima-Villa de Álvarez no cumplen con las necesidades básicas de las personas usuarias de las rutas, ya que no tienen techumbre, bancas ni luz. A ellos se suma que algunos están a mitad de las avenidas, poniendo en riesgo a quienes ascienden o descienden de las rutas. Ante ello, Blanca Ballesteros Uribe, subsecretaria de Movilidad Estatal, dio a conocer que la dependencia a su cargo está llevando a cabo un estudio técnico para identificar las condiciones de cada una de las paradas y poder mejorarlas. Explicó que ya están revisando la norma técnica para verificar con los puntos básicos como techumbre y bancas. La funcionaria estatal informó que se tiene un monto de 7 millones de pesos del Fondo de Movilidad, los cuales se destinarían a la construcción, rehabilitación y mantenimiento de los puntos de paradas en los corredores principales de Colima, Villa de Álvarez, Manzanillo y Tecomán. También explicó que sobre nuevos paraderos, el único municipio que se ha acercado para colocarlos es Manzanillo y se pretende instalarlos principalmente en el Boulevard Miguel de la Madrid. Es que, miren, este no es un tema nuevo y a quienes usamos o hemos usado el transporte público, de verdad no tiene usted idea lo que es esperar el camión y sobre todo cuando está lloviendo. Casi como de caricatura, ¿no? Te tienes que subir a los lugares que hay ahí. Si hay una banca, pues en la banca. Y si no, hay personas que incluso hasta improvisan unos ladrillos, ¿no? Como si fuera una banca. ¿Qué más hay? A ver tú, que te toca ver. Pues sobre todo es eso, ¿no? O algo más. Pues sobre todo ladrillos, me tocó en alguna ocasión. Pero hace años yo hice un reportaje, le pregunté a los ayuntamientos, decía, no, es que le toca a Movilidad. Y en aquel entonces, no estoy hablando de ahora, estoy hablando de hace años, pregunté a Movilidad, no, es que eso le toca a los ayuntamientos, esa era la bolita. Y regresaba con el ayuntamiento, bueno, es que en realidad los transportistas en coordinación, y así se echaban la bolita hasta que pues nadie hacía nada. Hace algunos años, creo que fueron ayuntamientos que se pusieron de acuerdo con algunas empresas y colocaron paraderos. Pero ¿sabe qué pasa? Y aquí me da mucha pena decirlo, pero lo voy a decir. La gente no cuida las cosas. Rayoneados, golpeados, pintados, híjole. Entonces, ¿así cómo va a motivarse que el capital privado venga e invierta como una forma de publicidad también, si la gente los destruye? Y eso es lo que desanima. Entonces, no es como una cosa así que sea sencilla, ¿verdad? Quien se vaya a aventar, si va a ser el Estado, pues a ver que son una cantidad de millones de pesos que van a estar ahí, pero que pues, si la gente no los cuida, pues va a resultar dañados y va a salir la misma situación. Porque luego lo veíamos que agarraban a pedradas. Yo dije, bueno, ¿en qué cabeza cabe? Que es un lugar que utilizamos todos para esperar el camión, para que nos cubra del sol, de la lluvia, de pues, lo que haya del ambiente, y no se cuida. Porque en alguna ocasión alguien me mostró unos paraderos muy, muy revolucionarios, que tenían hasta clima, ¿no? De cristal, wifi, todo, y yo pensé para mis adentros, dije, sí, con los que tenemos, ¿cómo están ahí de golpeados y descuidados, ¿no? Pero bueno, en fin, tampoco quiero ser tan negativo. Qué bueno que se esté haciendo algo. Qué bueno que se esté involucrando Movilidad y que no aviente la bolita, como me ocurrió en el pasado cuando preguntaba, oiga, ¿y por qué no hay paraderos? En fin, pues parece que esto va dentro del plan integral de transporte que está planteando la subsecretaria de Movilidad, Blanca Ballesteros. Dijo que hay un presupuesto de 7 millones para mejorar los paraderos de camiones. Esperemos de verdad que también se sumen los ayuntamientos. Parece que fue en el trienio pasado acá en Colima que se hicieron dos, tres bolis, ¿te recuerdas? A ver, es uno por el Núñez, uno. En la universidad fueron dos, ¿no? Y párale de contar, bueno, pues algo. No, y en el hospital regional también ahí a las afueras del hospital, también hay, entonces fueron tres, fueron cuatro, bueno, pues algo es algo, pero si le van avanzando y hacerlos bien hechos como esos de material, ¿no? Pues si por trienio van a ser cuatro, pues así le van avanzando, pero el asunto es que hagan algo. Manzanillo ya tomó la batuta, el resto para cuándo, ¿no? Aunque ya me dijeron por ahí que Villa de Álvarez es el municipio más endeudado del estado, imagínense, ahora va a ser, pues no hay dinero, no hay dinero. Ah, pero qué tal para chulearse. Bueno, seguimos con más de Diario de Colima. Madres buscadoras recuerdan su lucha con una manifestación. Para las madres buscadoras, el 10 de mayo es un día más de la silla vacía y de continuar su labor. Así lo compartió María del Carmen Sepúlveda Gómez, representante del colectivo Red de Desaparecidos en Colima, en la manifestación que se realizó este fin de semana en el Parque de la Piedra Lisa. Además informó que la titular de la Comisión Nacional de Búsqueda, Marta Pérez, estuvo en la entidad hace algunos días para presentar el plan de trabajo y les aseguró que las van a apoyar en búsquedas. Indicó que en Colima ya suman 1.300 personas desaparecidas, aunque en la manifestación del sábado solo acudieron alrededor de 20 madres. Por su parte, integrantes del colectivo Jóvenes en Tu Búsqueda y del colectivo Solidario de Tecomán manifestaron que para ellas esta fecha no representa motivo de celebración debido a que continúan sin conocer el paradero de sus hijos e hijas desaparecidos. También publica Diario de Colima, Pumas elimina al América y avanza a semifinales en la liguilla del Clausura 2026. Entrega Villa de Álvarez estímulos por eficiencias a policías. Impulsa Cipona producción y conservación de manglares. Son las notas que publica hoy la primera plana del periódico Diario de Colima. El noticiero. Copoma y Acipona limpian vía a Jalipa. La Administración del Sistema Portuario Nacional Manzanillo-Acipona, en coordinación con integrantes de la Comunidad Portuaria de Manzanillo, la Copoma, realizó una jornada de limpieza en la carretera a Jalipa el viernes 8 y el sábado 9 de mayo. Los trabajadores contaron con el apoyo del Ayuntamiento de Manzanillo a través de la Dirección de Servicios Públicos, así como con el auxilio de la Dirección de Tránsito y Vialidad. Colima supera meta de vacunación al 206%. La meta estatal programada era de 9.401 dosis, sin embargo se aplicaron 19.392 vacunas. Rescatan del mar a dos personas de Jalisco. La Unidad Estatal de Protección Civil de Gobierno del Estado de Colima informa que la tarde de este domingo, guardavidas de la Unidad Estatal de Protección Civil y de Protección Civil Manzanillo rescataron a dos personas originarias de Jalisco en aguas marinas en Playa La Audiencia, en Manzanillo. El primer rescate ocurrió cuando un menor de 9 años, originario de Guadalajara, presentó dificultades para salir del mar debido al fuerte oleaje, por lo que de inmediato fue puesto a

0: con banderolas de precaución. A académicos de la UDC con premio estatal de enfermería, la delegación estatal retomará actividades en la modalidad de ruta a partir del viernes 24. Bueno, no necesitas una PC de alta gama para jugar. Y luego coloca acá una nota, el noticiero: hemos elaborado una lista de títulos de alta calidad que no requieren más de 8 GB de RAM. Inicia en Colima la cuarta semana contra riesgos sanitarios. Del 11 al 15 de mayo se llevará a cabo en todo el país la cuarta semana nacional contra riesgos sanitarios, promovida por la Secretaría de Salud del Gobierno de México a través de la COFEPRIS y el Sistema Federal Sanitario, bajo el lema Fortaleciendo la Cultura Sanitaria para la Protección de la Salud, una iniciativa a la que se suma el gobierno del estado de Colima por instrucción precisa de la gobernadora Indira Vizcaíno. La Secretaría de Salud, mediante la Comisión Estatal para la Protección contra Riesgos Sanitarios, informa que esta jornada nacional está enfocada en la protección de la salud de la población y en la disminución de riesgos sanitarios mediante acciones de fomento como promoción en redes sociales, pláticas sobre buenas prácticas sanitarias, difusión de material gráfico y coordinación con distintos sectores. Totalmente inaceptable la respuesta de Irán a Estados Unidos, declara Donald Trump. Peso Pluma se declara fan de Gloria Trevi.
1: También es noticia.
0: Pumas avanza a semifinales. México consolida comercio con Estados Unidos. Son las notas que publica la primera plana del periódico El Noticiero. Diario Ventanas, aspira Manzanillo a obtener certificación Tsunami Ready. Manzanillo se perfila para convertirse en la primera comunidad costera en obtener la certificación Tsunami Ready, que otorga la Organización de las Naciones Unidas para la Educación, la Ciencia y la Cultura desde hace poco más de 20 años, así lo indicó Josué Serrano Venancio, secretario técnico del comité local de dicho proyecto. Sobre esto precisó que actualmente 130 comunidades costeras en el mundo cuentan con el reconocimiento. Sobre esto mismo, Serrano Venancio expuso que para ello el puerto debe cubrir 12 indicadores y participar en diferentes simulacros, así como actividades de capacitación. Colima se suma a Semana Nacional contra Riesgos Sanitarios. Del 11 al 15 de mayo reforzarán acciones de prevención. Son las notas que publica esta mañana la primera plana del diario Ventanas. Y bueno, para hoy el Servicio Meteorológico Nacional señala que el Frente Frío número 50 se desplazará sobre el norte y noreste del territorio nacional en combinación con un canal de baja presión en el oriente y sureste mexicano, con la corriente en chorro subtropical y aunado a inestabilidad atmosférica, propiciarán lluvias puntuales torrenciales en San Luis Potosí, Hidalgo, Puebla y Veracruz, intensas en Tamaulipas y Querétaro, muy fuertes en Nuevo León, Estado de México, Guerrero y Oaxaca, lluvias fuertes en Guanajuato, Ciudad de México, Morelos, Tlaxcala y Chiapas, además de chubascos en Tabasco. A su vez, el ingreso de humedad del Océano Pacífico en combinación con inestabilidad atmosférica ocasionarán lluvias y chubascos en el norte, noreste y occidente del territorio nacional. El meteorológico señala en el pronóstico para la región Pacífico Centro, donde se encuentra Colima, Jalisco, Michoacán y Nayarit, cielo medio nublado a nublado con lluvias puntuales fuertes en Jalisco y Michoacán. Estas podrían originar encharcamientos, inundaciones y deslaves. También se pronostican chubascos en Colima, además de lluvias aisladas en Nayarit. Por la mañana, ambiente templado. Durante la tarde, ambiente caluroso, muy caluroso en la región, prevaleciendo la onda de calor en Nayarit, Jalisco, Colima y Michoacán. Viento del oeste y suroeste de 10 a 20 kilómetros por hora en la región, con rachas de 30 a 50 kilómetros por hora en Nayarit, Jalisco y Michoacán. Hoy el dólar, de acuerdo a lo que marcan los portales bancarios, a la compra 16 pesos con 64 centavos y a la venta 17 pesos con 66 centavos. El euro a la compra 20 pesos con 24 centavos y a la venta también 20 con 24. En información nacional, la presidenta Claudia Sheinbaum pues hizo una felicitación a las mamás el pasado viernes, previo a la celebración del 10 de mayo, esto como parte de la conferencia mañanera ahí en Palacio
2: Nacional. Felicidades a todas las madres. Feliz 10 de mayo. Felicidades a todas.
0: Esto pues como parte, repito, de la conferencia mañanera, donde destacó que se tiene una buena relación entre México y Estados Unidos, la cual se basa en la aportación de los mexicanos que viven en los

0: Estados Unidos a la economía de ambas naciones. La presidenta Claudia Sheinbaum Pardo señaló que son 38 millones de mexicanos los que viven en los Estados Unidos, que fortalecen la economía de ambas naciones y que, de acuerdo con el Latino Donor Collaborative Think Tank, contribuye con 2.3 billones de dólares al Producto Interno Bruto de los Estados Unidos. La jefa del Ejecutivo Federal envió saludos a los paisanos que viven en los Estados Unidos, a quienes calificó como personas honestas y trabajadoras que fortalecen los vínculos entre ambos países. También agregó que impulsan el crecimiento estadounidense, ya que el Producto Interno Bruto generado por ellos creció en 10.5%, casi el doble del total de Estados Unidos, que fue de más de 5.3%, además del crecimiento total del PIB del país. El 15% es de origen de descendientes mexicanos y cerca de 1.5 billones de dólares con B del consumo que proviene de ellos. Eso es parte de lo que señaló.
1: Propuesta, lo que informó.
0: No es el audio correcto. También la presidenta Sheinbaum destacó la fortaleza que tiene la economía mexicana. En este sentido, expresó que al 30 de abril se registró un incremento mensual de 23.923 puestos de trabajo afiliados al IMSS. Además, el acumulado de enero a marzo de 2026 en remesas sumó 14.457 millones de dólares, lo que significa un máximo histórico.
2: Formal. Al 30 de abril se registró un incremento mensual de 23.923 puestos de trabajo afiliados al IMSS. Con ello, la afiliación total alcanzó los 22.748.603 puestos de trabajo, siendo la cifra más alta para un mes de abril de la historia y la tercera más alta para cualquier mes desde que se tiene registro. Es una muy buena noticia. La segunda buena noticia, que habla de la dinámica de la economía mexicana, entre enero y abril se vendieron 500.512 vehículos ligeros, la mayor cantidad en la historia en un primer cuatrimestre del año. La que sigue. Ah, las remesas, ¿se acuerdan que habían caído? A esto habla, tiene que ver con lo que mencionó Ana. En marzo se recibieron 5.394 millones de dólares, monto que representa el mayor crecimiento desde noviembre de 2024. 4. La inflación se redujo, esto lo mencionamos ayer. En abril la inflación registró 4.45%, lo que representa una reducción tras tres meses al alza. Y ayer el Banco de México anunció la disminución de la tasa de interés, lo cual pues va a ayudar a las inversiones del país. Entonces, son muy, muy buenos datos.
0: Eso lo expresó la presidenta de México. Un acumulado de enero a marzo 2026 en remesas sumó 14.457 millones de dólares, que es un máximo histórico en un primer trimestre del año. También la presidenta pues estuvo en Sonora y la recibieron pues de forma cálida, con vivas, con porras, y a su llegada pues se reunieron ahí en el aeropuerto de la zona, aprovecharon la ocasión para tomarse la foto con la presidenta de México. También convivió con mujeres de la comunidad de Sericomca, que ofrecieron una ceremonia tradicional para recibir a la presidenta Sheinbaum, esto en Hermosillo, Sonora. La ceremonia consistió en un canto interpretado por Betina Romero Morales en lengua originaria, acompañada de danzantes, como una forma tradicional de recibir a personajes importantes en su comunidad. Y bueno, pues eso es parte de lo que se señaló, lo que hubo en este fin de semana. También la presidenta inauguró el Hospital General de Zona número 15 del IMSS, doctor Ernesto Ramos Burs, en beneficio de 122.578 derechohabientes, repito, allá en el norte del país, en el estado de Sonora, e inauguró la primera etapa del canal principal de Navojoa y entregó 30 títulos de concesión de agua potable a ejidatarios y pequeños productores de Sonora en esta primera etapa. Y pues celebró el Día de las Madres, más bien se anunció que celebraría el Día de las Madres con entrega de la pensión Mujeres Bienestar en Ciudad Obregón, Sonora, de la cual ya le hice alusión al inicio de este informativo, donde pues saludó y felicitó a las mamás de Cajeme ahí en Sonora y a las mamás de todo el país.
2: Que nada, feliz Día de las Mamás a todas las mamás de Cajeme, de Sonora y de México. A las mamás mexicanas que están del otro lado de la frontera, nuestras paisanas también, un aplauso, un agradecimiento por todo lo que hacen por sus hijas, por sus hijos. Cuando tomé posesión, bueno, antes que nada, pues desde aquí también le mando un abrazo a mi mamá, que al rato la voy a ver. Cuando tomé posesión dije, gracias a las mamás que nos dieron la vida y después nos dieron todo, porque así es, las mamás damos todo por nuestras hijas y por nuestros hijos. Y desde aquí pues también le envío un abrazo cariñoso a mi hija y a mi hijo, que son pues lo máximo para las mamás, siempre, siempre, siempre.
0: Bueno, esto lo que señaló la presidenta de México, Claudia Sheinbaum. Son las 8:21, tenemos pausa, tengo llamados, denuncias, comentarios. Usted también puede participar a través de nuestro WhatsApp, el 312-22-987-98. Regresamos.
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1: Estamos de regreso, son las 8:25. Las 8:25, tengo mensajes de el auditorio. A ver, por acá Chuy Lozoya me está también compartiendo un video. Anoche entrevistaron al cierre de la feria de Manzanillo, ahí a la presidenta municipal, lo que ha catalogado como un éxito las fiestas de mayo. También me está escribiendo por acá Martín Ávila, dice, buenos días Martín, también para ti. Y tengo una denuncia en audio. Le pedí autorización a la persona que me mandó el audio si podía sacarlo, precisamente, si ponerlo, porque sale su voz. No me dijo que no. Lo voy a poner, espero no cometer una imprudencia, ¿verdad? A ver, escuchemos. Déjame activar acá. Adelante.
2: Edgar, le hablo. El viernes le hablamos a la Cruz Roja. Le hablo de aquí de Tecomán. Le hablamos a la Cruz Roja. Y duró 20 minutos para que viniera por un familiar que estaba muy grave, para que lo trasladara a una clínica. Duró 20 minutos, le volvimos a hablar. Y que ya venía, ya más de media hora, y la Cruz Roja nunca llegó. Al familiar que estaba muy grave se lo llevaron en un taxi. ¿Por qué no hacen bien su servicio? ¿O qué es lo que...? Porque pues nos piden cooperación y uno coopera por si algún día lo necesita, pero nunca están para uno de pobre. Gracias. Buenos días.
1: Muchas gracias a esta persona que nos comparte esta situación. Mire, sí, hasta cierto punto es entendible el tema de los vehículos de emergencia. En este sentido, pienso que donde está el detalle es de que le prometieron que en 20 minutos, ¿no? Y luego pasaron los 20 minutos, no llegó, y luego que en otros 20 minutos, pero nunca llegó. Ahí pienso también las autoridades, los jefes, los coordinadores, si no hay unidades, mejor decirle a la gente, pues la verdad, lo evidente. ¿Sabe qué? No tenemos unidades, o están en servicio, pero no, que no pase el tiempo, porque es tiempo valioso, en el que se le puede salvar la vida a una persona, dependiendo la emergencia, ¿no? Para hacer el traslado. Entonces, y tiene razón, digo, la Cruz Roja depende de las aportaciones que hacen los gobiernos, también la ciudadanía, y se espera que cuando haya esa necesidad, pues también se corresponda, ¿no? Entonces, lo mínimo, según lo que escucho en este caso, pues es el decirle a la gente las cosas como son. Oiga, pues no hay unidades ahorita, no tenemos unidades. Podría ser que en 40 minutos, en 20 minutos, no lo sabemos, si quiere usted trasladarse o si espera. Y ya ahí la persona que está llamando por la emergencia, pues tomar una decisión. Creo que sería lo adecuado. Lo mejor sería, obviamente, que llegara el vehículo de emergencia, ¿no? Ahora, hay que ser también conscientes de algo. Esto, aparte de lo que nos está compartiendo la persona que nos llama, hay servicios que la Cruz Roja cobra. O sea, no es como gratuito todo. Hay servicios que sí cobra. Por ejemplo, cuando se trata de un accidente, una situación así, una emergencia, tengo entendido que en esos es gratuito, ¿verdad? Pero cuando es, por ejemplo, un traslado de una persona que no es una urgencia, que no es una emergencia, sí tiene un costo. También eso hay que preguntarlo, ¿no? De alguna manera, para que no existan los malos entendidos. Ya anteriormente, en otra época, nos hacían ese llamado también, esa pregunta. Oiga, pues es que le hablamos a la Cruz Roja, vinieron por mi papá, pero pues nos querían cobrar. Es que hay que también ser precisos. Y creo que la Cruz Roja también podría ser una campaña. Digo, aquí en los medios siempre le hemos abierto la puerta, los micrófonos, para anunciarlo, para informar qué servicios pues son los gratuitos, los que se brindan, y cuáles tienen un costo. Ya en algún momento lo hicieron, incluso promovieron, ¿no?, que la gente fuera a hacerse los análisis de, ¿no?, que eran el certificado, ¿no?, que le piden para casarse, de sangre y todo esto, ahí también que tiene una cuota. Bueno, espero haber aclarado también este punto. Muchas gracias por su mensaje. También el chilatero de Acapulco nos saluda. Dice, buenos días. Te saludo con el gusto de siempre. Que tengan un buen inicio de semana. Muchas gracias también al chilatero. Y nos manda por acá un video. Los activa el audio, perdón. Muchas gracias. Oiga, pues bueno, me comparte Jesús Lozoya desde Manzanillo este material. La presidenta de Manzanillo, Rosy Vallardo, precisamente al cierre de la feria, al cierre de los las fiestas de mayo, pues señalando cómo van los saldos y cómo estarían cerrando precisamente en este festejo. Vamos a escuchar.
3: Y esperamos que así continuemos el resto de la noche. Y bueno, tuvimos grandes momentos, tenemos emprendedores locales, tuvimos invitados a los conciertos espectaculares, grandes conciertos que merecen las familias manzanillenses, desde 30,000 personas hasta 60,000 personas en el concierto de la banda El Recodo, por ejemplo. Así que fue una feria con una gran derrama económica que ya les vamos a compartir también datos específicos cuando cerremos el día de hoy, pero es una feria ordenada, limpia, calmada, que ha sido un orgullo de las y los manzanillenses.
4: ¿Se cumplieron las expectativas que se tenían, Rosy?
3: Sí, en términos de visitantes a los conciertos, sí. Lo que queremos analizar a fondo, pues, es todo lo que tiene que ver con la derrama económica de los propios comercios locales, porque este año hicimos esta estrategia especial de tener emprendedores locales dentro de un área específica para que les fuera muchísimo mejor que el año pasado. Entonces, pues bueno, ya analizaremos los números.
4: ¿Qué se le puede hacer para mejorar la UMA?
3: Pues yo creo que todavía siempre todo es mejorable, perfectible, y podemos seguir avanzando. Por cierto, hay que agradecer también al equipo logístico de turismo, al equipo de Policía Municipal, Protección Civil, Servicios Públicos. Todos ellos formaron parte de la feria todos los días. Eso es lo principal que hay que seguir trabajando y que hay que seguir haciendo. Y pues después a lo mejor seguir creciendo la feria, buscar inclusive un espacio, pero bueno, eso ya estamos pensando muy, muy visionarios, muy al futuro. Por el momento pues hay que seguir ordenándola, dándole el espacio prioritariamente a nuestros productores y a nuestros locatarios de la región, de lo local, para que puedan ellos seguir creciendo.
4: Presidenta, saldo blanco y un éxito en asistencia.
3: Hasta el momento sí, saldo blanco tenemos, insisto, gracias de verdad a todo el equipo de Protección Civil que estuvieron pendientes todos los días, hoy están aquí también pendientes, esperemos que así continúe el resto de la noche.
4: Presidente, hay quienes señalan que ya las instalaciones, el terreno, nos queda chiquito para la feria. ¿Tú lo consideras o todavía nos aguanta un tiempo más?
3: Es lo que les comentaba, yo sí pienso que definitivamente la feria de Manzanillo puede ser más grande. En este momento ya está muy incluida con lo urbano, digamos. Tenemos que a lo mejor pensar más adelante en buscar otro terreno. Desde el año pasado estuvimos haciendo esas consideraciones, pero bueno, vamos a seguir buscando espacios. Estamos, recordemos, haciendo un trabajo de ordenamiento de todo el municipio. Estamos intensamente trabajando en todo lo que tiene que ver con desarrollo urbano, haciendo algunas modificaciones al CUMOT. Entonces, vamos a revisar las zonas que de manera técnica sean adecuadas, porque tienes toda la razón, la feria puede seguir creciendo y por supuesto que queremos eso para Manzanillo.
4: ¿El ayuntamiento tiene reserva territorial para ello?
3: Todavía hay reserva territorial habitacional, comercial, sería cuestión de buscar la zona ideal, pero bueno, ya nos echaremos un clavado y les vamos avisando.
1: Estoy en Manzanillo, que por cierto, en Manzanillo se adquirieron 54 patrullas, son camionetas, son vehículos para el patrullaje de la ciudad, para la protección de los manzanillenses. Este fin de semana, de hecho, observé la presencia de la policía municipal, también la estatal, elementos de la marina, pues monitoreando estos lugares, estos sitios, sobre todo turísticos. Y me topé en redes sociales, digo, por un lado, veía yo las, son, ¿cómo se dice? Impactante, ¿no? Impresionante, es la palabra, impresionante. Las 54 patrullas así montadas en un solo lugar y los agentes, que por cierto también han recibido sus alicientes económicos. Y me topé en redes sociales con un anuncio que hace el Ayuntamiento de Colima, que dice, equipamos y modernizamos a nuestra policía municipal. Y a lo mejor usted dice, wow, pues también, ¿no? Como Manzanillo, 54, bueno, ponle tú, 40, bueno, 20, como que fueran 20. No, son cuatro patines del diablo que dice, se moderniza nuestra policía. Seguimos trabajando para una policía más moderna, preparada y cercana a la gente. ¿Por qué hacen esto? ¿Por qué? A ver, es que lo ponen como si fuera así la gran estrategia de seguridad para brindar protección al centro de Colima. A ver, se brinda cierto servicio en los patines del diablo, que como seguridad, pues más bien es como para la atención así de cosas, ¿no? Porque imagínate, ya unos tipos roban, salen en una camioneta, que pues no andan en cualquier camioneta, ¿no? O en moto. ¿Usted cree que un patín del diablo les va a dar alcance? Es de chiste. ¿Se acuerda cuando llegaron también los elementos del ejército? Creo que fue con Calderón. Y desarmaron a la policía y los policías andaban con resorteras. ¿Sí se acuerda? A eso me recuerda, fíjese. No, lo que se necesita en el municipio de Colima, en el municipio de Villa de Álvarez, en el municipio de Comala, de Coctemo, de todo, lo que se necesita son patrullas, que se vean, que están recorriendo. Sí hay patrullas, me imagino, en algún lugar, pero las que más se ven son la Policía Estatal, la de la Secretaría de Seguridad y Protección Ciudadana de Gobierno de México, el Ejército, son los que se ve, la policía no, pero ahora en el centro va a haber, pues en patines del diablo, ¿no? Usted se imagina, para darle alcance a un ladrón. Bueno, ¿usted qué opina? Mándenos sus WhatsApps al 312-22-987-98. A mí sí me causa, sorpresa, ¿no? Que se anuncie así con bombo y platillo, que se compraron, bueno, scooters. Me están corrigiendo, se llaman scooters. Que no son patines del diablo, son scooters. Ah, bueno, menos mal. Qué bueno que me corrigen. Oiga, fíjese que cambiando radicalmente de tema, Colima PM publica una interesante nota, un amigo Pedro Puente, en el que ahora los salineros de Colima están generando un nuevo producto. Se trata de la salicornia. ¿Qué es la salicornia? Es una planta que pues es salada y entonces se utiliza en los platillos gourmet, ¿no? Entonces los chefs, es como, digamos, otro nivel y un nuevo producto en el que están ahora incursionando la Sociedad Cooperativa de Salineros de Colima. En este sentido, su presidente, que es Luis Miguel Ramos Cernas, informó que pues ya están listos para poder comercializar este nuevo producto que marcará pues una nueva época en cuanto a la producción, ¿no? de sal, de este material que pues le da sabor a las comidas. Y pues están a la espera ahora del llegado de los productos de envase, pero dice que ya se encuentran prácticamente listos para dar inicio, para dar arranque con este nuevo producto.
5: En almacenes, lo único que estamos esperando es el envase. Ya en estos días están por entregarnos el envase y pues ahora sí que esperamos más tardar unos 15 a 20 días que ya es todo procesado o envasado y pues ahora sí que sacarlo al mercado para que lo empiecen a degustar.
6: ¿Cómo va a ser esta presentación? ¿En bolsa, envases, cómo va a ser?
5: Bueno, son presentaciones de 250 gramos, ¿sí? Porque ha de cuenta que la salicornia está pulverizada y sobre todo pues es para que la gente pueda probarla. Pero próximos días ya lo tendremos envasado y aquí en el punto de venta de Independencia 91, aquí la van a tener para que la puedan adquirir.
6: ¿Son precios accesibles?
5: Son precios accesibles. precios accesibles. Esta, la salicornia, pues comentarles, es una sal verde que le llamamos nosotros. Este, tiene muchas propiedades. Decirles que sal verde es extraída de una planta y pues su nombre científico son los espárragos de mar. De ahí es donde se está extrayendo este tipo de sal. Es completamente natural y pues ahora sí que para que la adquieran aquí y la puedan degustar.
6: ¿En esta primera fase tienen alguna meta en cuanto a los kilos que pretenden sacar?
5: Ahorita sí tenemos por ahí una meta de kilos que se van a sacar. ¿Por qué? Porque apenas es un producto nuevo que es Sociedad Cooperativa de Salineros. Pues tenemos haciéndole estudios, ahora sí que prácticamente más de 2 años, vamos por 2 años y medio que se empezó a hacer los estudios, y ahora sí que con todas las de la ley se va a ir envasada y con sus especificaciones, con sus estudios. Entonces es completamente ya industrializada con nosotros y lleva todos los requisitos.
6: ¿El mercado hacia dónde está dirigiendo?
5: Bueno, el mercado ahorita se está dirigiendo a los chefs, más que nada porque es un producto que salió también del apoyo de un chef. Entonces ahí decirles que gracias al apoyo que hemos tenido, entonces nos estamos dirigiendo más que nada al medio gastronómico para que los chefs por ahí nos están pidiendo también sal verde, completamente verde. Y la que nosotros estamos vamos a promover es una sal o salicornia deshidratada, completamente pulverizada.
1: Ahora, es importante hacer algunas acotaciones. Es un sustituto de sal debido a que tiene más minerales y tiene menos sodio. Entonces, esto lo vuelve de alguna manera adecuado para personas con hipertensión, por ejemplo. Entonces tiene 50% menos sodio que la sal de mesa por peso, y es 2 veces más ligera que la sal de mesa. Incluso se puede usar hasta en doble cantidad y aún así obtener 50% menos sodio, es lo que destacan. Tiene magnesio, clorofila, cobre y vitamina B3. Sin embargo, pues no es sal, es un sustituto, y esto también deben tener en cuenta al momento de la comercialización, porque es un producto más elevado en costo, se llama la sal verde, y no, o sea, el sabor sigue siendo una hierba, entonces es similar como al orégano, como una cosa así, y pues digamos no competiría en realidad contra la sal, sino como una alternativa, ¿no? Pero tal como sucede con los edulcorantes, el sabor suele ser distinto, y pues bueno, también de acuerdo a algunos comentarios que hay al respecto de este tipo de productos, es que hay comidas, hay caldos, por ejemplo, donde suele perder el sabor, y pues bueno, también hay que ser consciente de eso. O sea, sí es una alternativa, pero pues también tiene, como todo, sus asegúnes. Son las 8:44, faltan 16 minutos para las 9, tenemos una pausa y regresamos.
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1: Las 8:48, y bueno, recientemente ante medios de comunicación, el dirigente estatal del PRI, Enrique Rojas Orozco, señaló que continúan con la afiliación, con la renovación de sus afiliaciones. Dijo que se dio una situación, no especificó si a nivel estatal o a nivel nacional, que hubo personas que al parecer fueron afiliadas a otros partidos, y que ahora están con la depuración de su padrón, y pues dijo que ya está invitando a su familia también para que se afilien. Así lo dijo.
2: Que teníamos en el último corte, se está depurando porque hubo partidos que realizaron muchas afiliaciones indebidas, amenazándolos con quitarles programas sociales, chantajeándolos que si no ya no les iban a dar, temas de ese tipo. Y entonces se empataron varias afiliaciones, y esa persona tendría que tomar la decisión en cuál partido se queda. Entonces estamos en ese proceso, pero seguimos avanzando. Hoy el PRI tiene un convenio con el Instituto Nacional Electoral, donde a través de una aplicación podemos estar afiliando, y eso nos está permitiendo que los desdobles de afiliación sean más rápidos. Tenemos en este momento acreditados un promedio de 80 auxiliares de afiliación en el estado, y eso nos permite que la afiliación sea más rápida. De hecho, yo me acabo de acreditar como auxiliar para afiliar. Yo también empezaré por afiliar a toda mi familia, reafiliarla, por si alguna ya no está en los recortes del padrón que ha habido. Y entonces estamos contentos, estamos haciendo estructura, y eso es lo que hace grande al PRI.
1: O sea que va a invitar a su familia para que se afile. Bueno, esto de la depuración, pues es por gente que se sale o se va, entonces tienen que ver la permanencia. Y hay que señalarlo, de lo que en un momento fue el PRI con sus seccionales, con sus, ¿cómo se llamaban? Las estructuras y todo eso, pues ahora lo está construyendo Morena, algo que no hizo el PAN cuando fue gobierno a nivel federal. Y que el PAN, pues históricamente, no ha tenido como una estructura marcada. Entonces, por eso ve usted, de repente, las organizaciones que son distintas al interior de cada instituto político. Lo que hizo fuerte al PRI en su momento, pues fue eso, el tener las estructuras, y precisamente lo que está diciendo Enrique Rojas, ¿no? Hombre, si no estás afiliado, no vas a tener derecho a los programas sociales, que fue lo que hizo en su momento, ¿no? Ahora se está acusando al partido en el poder de hacer lo que ellos hacían. Y se les acusaba, ¿no?, que los trabajadores tenían que afiliarse, porque si no, bueno, pues es que amigo, si no estás afiliado, pues no podemos ayudarte, ¿no? Entonces está acusando ahora de esto, y habla de depuraciones también de los padrones, y dijo que pues él también está afiliando personas, y va a invitar a su familia para que también se afilie. Ya después corrigió, dijo, bueno, o para que se reafilien, porque algunos ya están afiliados, ¿no? Bueno, eso en cuanto a este tema. Ya que hablamos de temas políticos, este sábado se reportó un altercado entre integrantes del equipo de campaña de la diputada local morenista Delia Hernández, quien busca la reelección, y sujetos presuntamente enviados por Edgar Sánchez, regidor de Morena con licencia en San Pedro, y quien actualmente es coordinador territorial del Partido Unidad Democrática en Coahuila. El conflicto se suscitó allá en calles del municipio cuando Delia Hernández realizaba un recorrido, y de acuerdo con testimonios de miembros de su equipo de campaña, al lugar llegó una camioneta con varios sujetos a quienes identificaron como enviados del también ex candidato a la alcaldía Edgar Sánchez, y tras un intercambio de palabras la confrontación escaló a agresiones físicas en las que resultaron golpeados varios hombres del equipo de la candidata. En videos difundidos en redes sociales se observa a la propia Delia Hernández tomando pues una piedra con intención de lanzarla hacia el grupo contrario, pero desiste y la deja caer al suelo. Y en un comunicado, Morena aseguró que su candidata en el distrito 4 fue agredida y acusó a los agresores de intento de feminicidio. Recalcó que señalan directamente de atentar contra la vida de la candidata Delia Hernández a Edgar Sánchez del PRI, Partido Revolucionario Institucional y Unidad Democrática de Coahuila, como responsable de estos hechos, quien se encontraba en el lugar de la agresión mientras operaba el grupo que atacó y amenazó al equipo, fue lo que resaltó. Así es que agreden al equipo de campaña de diputada de Morena allá en San Pedro y están acusando de intento de feminicidio. Son acusaciones graves, ¿no?, en este sentido. Y que pues tendrán que rendir cuentas, pero bueno, esto no debe pasar. Ese tipo de agresiones deben ser seriamente sancionadas. No podemos permitir ya más violencia de ningún tipo, y sobre todo en el tema de pues el índole electoral, ¿no?, con todo lo que ha acontecido. En León, Guanajuato, bajo la premisa de no dejar entrar a Morena en Guanajuato y seguir siendo el corazón azul de México, la dirigencia nacional y estatal del PAN, así como la gobernadora Livia García Muñoz Ledo, encabezaron la concentración de las estructuras rumbo a la elección de 2027. En la explanada de la Feria de la Ciudad de León se congregaron más de 10,000 panistas, encabezados por el dirigente nacional Jorge Romero Herrera, por el líder estatal Aldo Márquez Becerra, por la gobernadora de Guanajuato Livia García Muñoz Ledo, así como por alcaldes, diputados federales, legisladores locales y funcionarios. Dijeron Jorge Romero en este sentido, prometió que en 2027 Guanajuato seguirá siendo panista y que pintarán de azul los 46 municipios. Hay que señalar que Guanajuato ha sido uno de los estados con mayor problema en el tema de seguridad en los últimos años. Han tenido que entrar en distintas ocasiones las autoridades federales para ayudar por las condiciones que han prevalecido y que tienen en este sentido. Y por su parte, senadores del Partido Verde impulsan participación juvenil en educación ambiental y acción climática. Se trata de la Cámara Alta, en la que se presentó una iniciativa para fortalecer la participación de las juventudes en programas de investigación y educación ambiental mediante una reforma a la ley del Instituto Mexicano de la Juventud, que aseguraron busca fortalecer la colaboración efectiva de las personas jóvenes en la formulación, implementación y evaluación de sus contenidos. Subrayaron que México es reconocido a nivel mundial por su riqueza ambiental al ubicarse entre los 5 países más diversos del planeta, con más de 20,000 especies de plantas vasculares y una amplia variedad de mamíferos, reptiles, anfibios y aves. En ese sentido, explicaron que en los últimos años las juventudes han adquirido un papel cada vez más relevante en la defensa del medio ambiente, la conservación de los ecosistemas, y esto pues lo están impulsando desde el Senado, de acuerdo a lo que se ha informado por parte de legisladores del Partido Verde Ecologista, que están impulsando y llevando a cabo allá desde el Senado de la República. Aquí en Colima, la dirigente estatal de Morena, Mitsuko Márquez Monroy, pues abundó sobre temas al interior de su partido y también el avance que se ha tenido por parte de Morena en Colima.
3: Supuesto reconocimiento y crear el marco legal para la comunidad LGBT. Esta es nuestra bandera de la izquierda, también como el feminismo lo es. Este tipo de movimientos sociales han surgido desde la izquierda, y ahora que pues gobierna Morena ha sido un gran avance legislativo, etcétera. Hay pendientes, ahorita precisamente se exponían unos pendientes. Yo creo que la comunidad LGBT, adultos mayores, es un tema pendiente, las infancias LGBT es otro pendiente, y hay que seguir avanzando en ese sentido. Y pues Morena, por supuesto, que va a seguir de la mano de esta comunidad, de la lucha por el reconocimiento absoluto y respeto a la comunidad LGBT.
4: En otro tema también, si bien no están concluidos al 100%, pero ya prácticamente están terminados el tema de infraestructura de puentes, también carretero. ¿Cómo ves estos avances que se dan, sobre todo en tema de vialidad, en el gobierno del estado, gobierno federal, y aquí en el estado?
3: Fíjate que la gestión de la gobernadora Indira Vizcaíno ha dado frutos. La cercanía y coordinación con el gobierno federal se ven los resultados, se ven plasmados en hechos. Precisamente hace unos días que inauguró el centro de hemodiálisis de Tecomán, exponía a la gobernadora que al momento de solicitarle diversos apoyos para dar solución a la población, cuando se los presenta la presidenta Claudia Sheinbaum, siempre dice sí, sin importar el monto, sin importar exactamente las dimensiones, sino hay que dar prioridad a la ciudadanía. Y en ese sentido son estos puentes, comunidades como en Ixtlahuacán, Las Trancas, este puente que son cerca de 700 metros, que a lo mejor es una población muy pequeña, pero que realmente resuelve enormemente el trayecto. Los ríos imposibilitaban el acceso en las trancas, y aquí en Ixtlahuacán también el tema del chical. El chical es fundamental, que por muchísimos años, más de 50 años, fue solicitada, pues también está. Y qué decir del puente Arco Sur y Arco Norte, que están dando una solución a la zona conurbada, que nos da viabilidad, reducimos gasolina, reducimos tráfico, reducimos tiempo, reducimos contaminantes.
1: Fue parte de lo que dijo la dirigente estatal de Morena aquí en Colima, Mizuco Márquez Monroy. Faltan 2 minutos para las 9. Llegamos al final de Informe 24. Le agradezco el favor de su atención. Nos escuchamos en la próxima emisión en Informe 24. Soy Edgar Torres Velázquez. Buenos días. Páselo bien.
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5: En el Mundial de Fútbol de 1958, la selección argentina no jugó con su clásica casaca albiceleste frente a Alemania Federal, sino con una de color amarillo, que formaba parte de la indumentaria del club Malmo FC. Todo esto se debió a que el partido iba a ser televisado y en pantalla, en ese entonces en blanco y negro, no se podían distinguir las camisetas, por lo que se decidió hacer un sorteo, el cual perdió la escuadra argentina, por lo que tuvo que cambiar de casaca, debido a que no viajaron con un uniforme alternativo, previniendo tal situación. En lo que respecta al resultado del cotejo, a pesar de haber iniciado ganando con gol de Omar Corbata, Argentina perdió 3-1 contra los germanos en ese partido. 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
2: Camino Real de Colima, dicen que yo no lo sé. ¿Qué onda, amigos? ¿Cómo están? Muy buenos días. Me siento fresco como una lechuga, realmente lo puedo decir al 100%. Después de unas largas y extendidas vacaciones, bueno, en realidad, eso de largas y extendidas, pues la verdad es que no, porque fueron tan solo unos días, pero la verdad es que sí los extrañé. Digo, yo he estado al pendiente de Super, me encanta escuchar Super afuera, allá en mi carro, en mi casa. Entonces, bueno, pues he estado pues escuchando aquí a nuestros compañeros locutores, a la hermana Gaby Topete, que ya estaba escuchando el otro día que nuestra querida Gaby Guerrero, ¿no?, le estaba cotorreando a la hermana que se quedó. Y espero que la hayan tratado y la hayan cuidado muy bien en estos días que estuve de ausencia. Pero la verdad es que sí me hicieron mucha falta. Y pero bueno, pues ya estamos por acá al 100%. Me siento súper 98.9. Iniciando un día pues un poco fuera de lo común, porque pues está un poco nublado, ¿no? También el día de ayer, ¿cómo se la pasaron en el día de las mamacitas chulas? La verdad es que el ambiente en Colima, en Villa de Álvarez, se sentía muy familiar, se sentía de fiesta, ¿no? Escuchábamos a los vecinos con su música, con las reuniones que veíamos también, con las vendimias, ¿no?, por todos lados. Así que felicidades a todas las mamis. Y bueno, pues vamos en este momento a escuchar música. Les damos la bienvenida a este espacio de 10 a 11 de la mañana. Yo soy Carlos Topete y pues bienvenidos y bienvenidas sean todos ustedes acá en esta mañana de lunes 11 de mayo del 2026 a Super 98.9.

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1: Ya son las 10 de la mañana con 21 minutos. Continuamos con más acá en Super 98.9. Oigan, bueno, pues ya este fin de semana se dieron los primeros conciertos de La Oreja de Van Gogh. El gran regreso a los escenarios de Amaya Montero con La Oreja de Van Gogh. Cosa que nos da muchísimo gusto. La verdad es que le fue muy bien. Tuvieron lleno total en los primeros conciertos. Y claro, esto es parte de una gira súper extensa que van a hacer primero por allá en su país natal de España, en donde van a estar recorriendo muchas ciudades. Pero también ya por ahí vi una entrevista que les hicieron tras bambalinas en el escenario y ya dijeron que sí está confirmado México, que sí vienen, pero primero vamos por orden. Primero se van a España, a recorrer toda España, y después yo escuché de la propia, de la misma boca de los integrantes de La Oreja de Van Gogh, que van a venir a Monterrey, a Ciudad de México y a Guadalajara. Así que toca ahorrar para poder disfrutar de Amaya Montero, su gran regreso a los escenarios. Y claro, darle también un poco de chance, porque imagínense, tenía muchos años sin subirse a un escenario, sin poder cantar, y ahora pues ella se ha manifestado totalmente agradecida por volver a pisar los escenarios y a recordar aquellas canciones de La Oreja de Van Gogh que marcaron una época en el pop en español. Así que vamos a estar esperándolos, y de mientras hay que ir haciendo nuestro cochinito para poder irlos a ver aquí, aunque sea a Guadalajara. Oigan, vámonos con más música. A las 10:23, le enviamos un saludo muy especial en esta mañana a nuestra querida hermana Gaby Guerrero, que como siempre está con nosotros saludándonos, siendo buena vibra y pues mandándonos unos lindos mensajitos. Así que vámonos a escuchar esta canción con Ariana Grande. Esto es un éxito del pop. Se llama Love Me Harder. Las 10:23, acá en Super 98.9.

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1: Son canciones que nos alegran el día, acá sonando en Super 98.9 Bruno Mars. Y solamente ya faltan 23 minutos para que den las 11 de la mañana. 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Oigan, también aprovecho para contarles que ya ahora sí puedo decir abiertamente que pues ya vi la película de El Diablo Viste a la Moda 2, que tiene por cierto garantía Cinépolis, y pues sí, está entretenida, está recomendada, por supuesto, está divertida y le está yendo muy bien en taquilla. Así que si tú no la has visto, bueno, pues ahí está, pues en la semana ponte de acuerdo para que vayas a verla. Y también les quiero recomendar una película que es la de Billie Eilish, Hit Me Hard and Soft, que bueno, pues en sí es el concierto de Billie Eilish, que todavía lo pueden ir a ver, a disfrutar en tercera dimensión, para que no se lo vayan a perder. Si no lo han hecho, bueno, también está 100% recomendado, y lo mejor de todo es que está dirigida este concierto por James Cameron, el mismísimo director de Avatar. Así que bueno, pues ahí está la invitación, y váyanse al cine a ver una buena película. Oigan, vámonos con más música, faltan 22 minutos para que den las 11 de la mañana. Continuamos con más acá en Super 98.9, y está sonando de fondo esta canción con AC/DC. Wow, está increíble esta rola, se llama Money Talks. Me siento Super 98.9.

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2: Uno de los mundiales más violentos de toda la historia fue el de Chile en 1962, donde hubo más de 50 jugadores lesionados, siendo el juego más ríspido en el que se enfrentaron el equipo anfitrión y el conjunto de Italia, que a la postre fuera conocido como la Batalla de Santiago, donde se reportaron constantes interrupciones por agresiones, incluyendo un puñetazo directo del chileno Leonel Sánchez al italiano Mario David y la posterior patada que David le propinó a Sánchez, además de la necesidad de intervención policial en hasta 4 ocasiones. Otro partido que resultó brutal fue el duelo inaugural entre los equipos de la Unión Soviética y Yugoslavia, donde el delantero yugoslavo Muhamed Mujic realizó una dura falta sobre el defensa soviético Eduard Dubinsky, causándole una fractura de tibia y peroné que derivó años después en complicaciones médicas que le causaron la muerte. Grupo Audiorama Comunicaciones trajo para ti la cápsula mundialista de hoy.
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1: Ya solamente faltan 7 minutos para que den las 11 de la mañana. Continuamos con más acá en Super 98.9. Oigan, ahorita estoy viendo aquí en la ventana, en el árbol, que está una iguana así hasta arriba del árbol. Ahorita le tomé una foto y la voy a subir para que ustedes a ver si la pueden apreciar. Aunque bueno, pues mi cámara, como está un poco lejos el árbol, no se ve tan claro, pero... Ay, no, no, no, ¿qué tal, Bueno, oigan, por cierto, BTS estuvo aquí en la Ciudad de México, estuvo 3 fechas, la verdad es que le fue muy bien. Cada fecha tuvo a más de 65 mil espectadores, que esos fueron los de adentro, pero hubo muchos que se quedaron sin boleto y estuvieron más de 40 mil personas pues afuera, tratando de poder ver, alcanzar a ver algo o escuchar, pues aunque sea el concierto. Y bueno, la verdad es que BTS le fue súper bien en nuestro país, hablaron en español y también, bueno, pues estuvieron ahí con la presidenta Claudia Sheinbaum. Ya prometieron que van a venir el año que viene acá a nuestro país de vuelta, vamos a estar muy al pendiente. Y bueno, pues BTS sigue de gira, se va a ir a Estados Unidos, después se va a algunas fechas en Europa y después en septiembre pues regresan de nuevo a Latinoamérica, se van a Chile, a Brasil y a otros lugares. Así que bueno, pues con esta información ya nos despedimos, muchísimas gracias y bueno, pues que disfruten su día, el inicio de semana, este día nublado acá en la ciudad de Colima, donde nos escuchen. También muchísimas gracias a los que nos escuchen en otra parte de la República Mexicana, en Ciudad de México, en Oaxaca, en Veracruz, en donde nos oigan, muchísimas gracias. Somos Grupo Diorama Comunicaciones, estamos conectados contigo. Y no se pierdan a Dani García, que ya está llegando acá a cabina con Zona Super, que es de 11 a 1 de la tarde. También no se les olvide que hoy hay lunes y bueno, pues estamos ya tan solo un mes de que dé inicio pues el Mundial de Fútbol de la FIFA. Así que bueno, pues estamos también muy, muy contentos de tener acá el Super 98.9. Bueno, este programa que ya saben que lo pueden escuchar se llama Voces del Deporte Mexicano. Es todos los lunes, o sea el día de hoy, de 3 a 4 de la tarde con Gaby Fernández de Lara y también Paco Torres, para que lo escuchen, ¿ok? Bueno, nos vamos a despedir con esta canción que es con Lady Gaga, se llama The Dead Dance. Y yo me siento súper 98.9.

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3: Hola, ¿cómo están? Muy buenos días, qué gusto saludarlos. ¿Qué tal? ¿Cómo les amaneció en este día? Después de un fin de semana seguramente muy apapachado, sabrosón, las mamás disfrutando. Espero que sí, que se hayan reunido en familia para celebrar a las mamás. Así que les mandamos un apapacho sabrosón con muchísimo cariño, de verdad, a todas las mamis que seguramente pues estuvieron acompañadas de sus hijos, de su familia, de sus nietos, ¿no? Muchos lugares, bueno, llenísimos, que si el desayuno, que si la comida, que si la cena. Así que el chiste, yo sé que luego muchos, me incluyo, decimos, ¿no? Ay, la cuestión de la mercadotecnia, sí. Pero también yo siempre digo que es un buen pretexto, ¿no? Para decirle a mamá todo lo que sientes. Claro que como dicen, ya, ¿cómo se dice? Pues cuando ya está como medio choteado, ¿no? Que decimos, es que es todo el año, deberíamos ser definitivamente, ¿no? Más con nuestras acciones que con nuestras palabras. Podemos decirle a mamá o a quien nosotros queramos, cuánto los queremos con nuestras acciones. Pero sí está padre también que de repente tengamos como ese pretexto para apapacharla, para lo que no le dijiste en el año, que porque el trabajo, que si andan en la corredera, a lo mejor no viven en la misma ciudad. En fin, de verdad deseo de todo corazón que haya sido un día súper, súper chido. Así que nuevamente una felicitación a todas las mamás por parte de Super 98.9. Saludo a Carlitos Topete, que se encuentra en los controles, que fue su cumpleaños el sábado. Yo no sé si les dijimos aquí al aire, pero como estaba de vacaciones, pues no lo apapachamos al aire como se merece. Pero Carlitos, feliz cumpleaños. ¿Cómo te la pasaste? Cuéntamelo todo. ¿Bien? ¿Chido? Qué bueno, qué bueno, qué bueno. Ahorita me cuentas todo el chisme. Pero bueno, por si no lo han felicitado y lo quieren felicitar, pues aquí anda Carlitos en los controles. El día sábado, 9 de mayo, fue su cumpleaños. Así que, oye, también para los cumpleañeros que del 10 de mayo, que luego no los pelan porque es día de la mamá, pues también les mandamos un apapacho sabrosón. Oigan, vamos a arrancar con muy buena música. 312-22-987-98 es nuestro WhatsApp para estar en contacto directo. Nos vamos directamente con la música. Bienvenidos, bienvenidas a Zona Super de Super 98.9.

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312-22-987-98 es nuestro WhatsApp para estar en contacto directo. Ya saben que somos Grupo Audiorama Comunicaciones. Nos encanta estar conectados contigo. Ya sabes que también nos puedes checar nuestra página en internet como audiorama.mx y nos puedes buscar en Instagram y en Facebook como @audioramacomunicaciones. Así que saben que también tenemos una app, y si no, les cuento que tenemos una app que es totalmente gratis. La pueden bajar en su teléfono, la encuentran como Audiorama Comunicaciones, la bajan y van a encontrar ahí donde dice que elijas tu ciudad. Le pones Colima, luego te vuelve a dar opción qué parte de Colima, ya le vuelves a poner Colima y ya te va a aparecer obviamente el logo de Super 98.9 para que nos escuches donde tú quieras. Así que ahí está. Y por supuesto también en general todas las estaciones que pertenecen a la cadena de Grupo Audiorama Comunicaciones. Oigan, felicidades a los cumpleañeros también el día de hoy, porque estamos arrancando semana para que ustedes puedan participar con nosotros en el cumpleañero, cumpleañera, super cumpleañero y super cumpleañera de la semana, ¿ok? Así que si tú cumples años entre el día 11 y 17 de mayo, vas a poder participar con nosotros para llevarte un delicioso pastel de nuestros amigos de Pastelerías Claudette, ¿ok? Así que ya quedamos. Oigan, pues, invitarlos, regístrense por favor, porque qué bárbaros, ¿eh? Se han llevado sus pasteles deliciosos y luego nos mandan hasta fotito y toda la cosa, y de verdad nos encanta que puedan disfrutarlo, porque de verdad, qué ricos están, ¿eh? ¿Tú de qué comiste tu pastel el fin de semana? ¿De qué sabor, Carlitos? Tres leches, qué rico. De Claudette. ¡Obi! No, amo tres leches. Esta semana vas a tener que volver a comer pastel, Carlitos, porque nos falta la celebration, ¿ok? Vámonos con más música. Estás en Zona Súper de Súper 98.9.

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1: Ya estamos de regreso a las 11 de la mañana, ya con 35 minutos, 11 con 35 minutos. 312-22-987-98 es nuestro WhatsApp, el Facebook Super98.9 Colima y en Instagram como Super98.9. Oigan, les recordamos que el día de hoy, como es lunes, estamos abriendo semana y pues el día de hoy tenemos el programa Voces del Deporte Mexicano, que a partir de las 3 de la tarde, de 3 a 4, pues vamos a escuchar en cadena nacional con Gaby Fernández. Fernández de Lara y Paco Torres, y además un equipo enorme de profesionales para pues tenernos perfectamente bien informados sobre el deporte. Así que para que lo escuchen hoy, todos los lunes de 3 a 4 de la tarde, para que bueno, pues estén pendientes y nos acompañen. Y recuerden que el día de hoy, a partir de las 4 de la tarde, tenemos superclásicos. ¿Sale? Y bueno, nuevamente hacer la invitación para todos los supercumpleañeros y supercumpleañeras si quieren participar con nosotros esta semanukis. Bueno, pues ya lo saben, hay que comunicarse al 312-22-987-98, dejar el hashtag me siento super 98.9, nombre completo, la colonia donde nos escuchan, la fecha de cumpleaños y un número de contacto, ¿ok? Para que puedan participar con nosotros. Vámonos con más música, 11 con 37 minutos, estás en Zona Super de Super 98.9.

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Oigan, ¿cómo sintieron el calorcito este fin de semana? Tremendo, por favor. O sea, era una cosa de, pero no, yo nunca había sentido, de verdad, estaba la situación tremenda. Entonces yo dije, voy a preguntarles porque dije, a lo mejor soy yo la que siente el calor. Estuvo de verdad una cosa de locos. Y luego, ¿sabes qué? Es como caía de repente así el chipi, no sé si a ustedes les tocó, pero eso como que levantó todavía muchísimo más el calor, tremendo, en serio. Entonces, bueno, espero que no lo hayan sufrido tanto como yo, porque yo sí sentí verdaderamente un calor tremendo, especialmente este fin de semana. Pero ayer de plano, sí sentí mucho más que otras veces. Entonces, bueno, dije, voy a compartirlo porque dije, a lo mejor yo soy la que estoy mal. A ver, díganme ustedes cómo andan. A lo mejor yo estoy mal. Pero bueno, oigan, pues platicando obviamente con todos ustedes, déjenme decirles que hay eventos súper chidos, como siempre, con nuestros amigos de Plaza Centralia. Y déjenme decirles que el día sábado 16 de mayo, ahí en Centralia, el Instituto de la Juventud y Proyecto Ensamble te invitan a un concurso de baile al ritmo latino joven. 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Yo los invito para que consulten todas las bases en las redes sociales. 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Ahí, por supuesto, en el mejor lugar. 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Váyanse rápidamente a las redes sociales de Centralia Colima Oficial. Vámonos con más música, escasos 5 minutitos para que den las 12 del mediodía. 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

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Ahorita les vamos a compartir una fotito ahí en nuestro WhatsApp. Vámonos con más música. 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
5: Saluda Edgar Torres Velázquez, estas son las noticias. Del 11 al 15 de mayo se llevará a cabo en todo el país la cuarta semana nacional contra riesgos sanitarios promovida por la Secretaría de Salud del Gobierno de México a través de la COFEPRIS y el Sistema Federal Sanitario bajo el lema Fortaleciendo la Cultura Sanitaria para la Protección de la Salud. La Secretaría de Salud, mediante la Comisión Estatal para la Protección contra Riesgos Sanitarios, informa que esta jornada nacional está enfocada en la protección de la salud de la población y en la disminución de riesgos sanitarios mediante acciones de fomento como promoción en redes sociales, pláticas sobre buenas prácticas sanitarias, difusión de material gráfico y coordinación con distintos sectores. En el marco de la Semana Nacional de Vacunación 2026 y tras concluir la fase intensiva inicial de la Estrategia Nacional realizada del 25 de abril al 2 de mayo, Colima se ubicó en tercer lugar nacional y destacó por los resultados alcanzados gracias al trabajo, disciplina y compromiso de los equipos de salud, quienes no solo cumplieron la meta establecida, sino que lograron superarlas de manera significativa al 206% de la meta programada. Manzanillo se prepara para el Festival del Agave 2026, experiencia que reunirá tradición, gastronomía, cultura y turismo comunitario los próximos 16 y 17 de mayo en la comunidad de La Rosa, en San José del Lumber, así lo informó la Subsecretaría de Turismo de Gobierno del Estado. Hasta aquí la información, le saluda Edgar Torres Velázquez.
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6: Aunque el sueño de cualquier futbolista debería ser, sin lugar a dudas, jugar en una Copa del Mundo, a lo largo de la historia hubo casos en que desistieron de participar en los eventos mundialistas. Tal es el caso del holandés Johan Cruyff, quien no fue a Argentina en 1978 tras haber sido secuestrado en Barcelona, España. También sucedió con el defensa inglés Wayne Bridge, quien anunció su renuncia a la selección de Inglaterra el 25 de febrero de 2010, justo antes del Mundial de Sudáfrica, para evitar coincidir con John Terry, tras el escandaloso rumor de que este último había mantenido una relación amorosa con la modelo Vanessa Perroncel, quien fuera pareja de Bridge. Por su parte, en ese mismo Mundial, el argentino Juan Román Riquelme se negó a jugar con la albiceleste cuando Diego Armando Maradona fue designado como su entrenador. Grupo Audiorama Comunicaciones trajo para ti la cápsula mundialista de hoy.
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Oigan, ya estamos de regreso, 312-22-987-98, es nuestro WhatsApp para estar en contacto directo. 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Oye, saludos a Gaby Guerrero, que se comunicó por acá con nosotros. Dice: hola Dani, excelente inicio de semana. Una felicitación para Carlitos, le mandamos un fuerte abrazo. Mira, te mandaron ahí unos stickers muy bonitos. Para ti, Carlitos, dice que gracias, ¿verdad? Que muchas gracias a Gaby, que lo apapachó en su cumpleaños. Oiga, vámonos con más música. Faltan escasos, ¿qué? Yo no sé contar. 22 minutos. Vámonos con la música. 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

Oh, ay, iba a decir 11 y son 12. 12 con 52 minutos. Oigan, ya nos vamos. Agradecerles como siempre que nos hayan acompañado. Neta, gracias por estar al pendiente de todo lo que sucede en Super 98.9. Recordarles que a la 1:24 viene Informe 24 con Francisco Buenrostro para que se queden con nosotros. Hoy, acuérdense que es el día en que escuchamos voces del deporte mexicano, también para que le escuchen a partir de las 3 de la tarde. A las 4 de la tarde, Superclásico. 5 de la tarde, la Super Rocola. A las 7 de la tarde noche, Gaby Cantero llega con Shalala, por supuesto, para traernos temas interesantes. Mañana tempranito, a las 7 de la mañana, Informe 24 con Edgar Torres. A las 9 de la mañana, Latitud 989 con lo mejor del pop rock en español. Y a las 10 de la mañana llega con ustedes Carlitos Topete con muy buena música, mucha información. Y yo, si el mero mero lo permite, mañana regreso en punto de las 11 de la mañana para seguir disfrutando juntos de la música. Gracias por acompañarnos, participen en el super cumpleañero y cumpleañera de la semana y disfruten su día, por favor. Gracias a Carlitos Topete en los controles, mi nombre es Dani García. Ya huele la sopa, les mando un costal de besos. Chao.

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3: Les saluda Edgar Torres Velázquez, estas son las noticias. La presidenta municipal de Manzanillo, Rosa María Vallardo Cabrera, sostuvo un diálogo con estudiantes de la Universidad Tecnológica de Manzanillo, donde compartió experiencias sobre su trayectoria en el servicio público, con el objetivo de inspirar a las juventudes a involucrarse en la construcción de un mejor municipio. La alcaldesa habló sobre los retos que ha enfrentado al encabezar un municipio tan importante y dinámico como Manzanillo, destacando que su gobierno trabaja con una visión de prosperidad compartida, impulsando acciones que generen mayores oportunidades para todas y todos. Se llevó a cabo una nueva edición del Mercadito Joven a través de la Subsecretaría de Juventudes, esta vez en el municipio de Minatitlán, donde cerca de 20 jóvenes participaron con sus emprendimientos personales, ofreciendo gran variedad de productos locales, como artesanías, accesorios, postres, alimentos y cosméticos. Con una asistencia cercana a 600 personas, el gobierno del estado celebró el Día de las Madres con Amor Eterno, Sinfonía al Divo, en la Casa de la Cultura de esta capital, un concierto de la banda sinfónica de la Subsecretaría de Cultura, que presenta adaptaciones de algunas de las canciones más populares del autor de Abrázame Muy Fuerte y Hasta que te conocí. Hasta aquí la información, le saluda Edgar Torres Velázquez.
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1: Grupo Audiorama Comunicaciones, conectados contigo, presenta Informe 24 Colima. Soy Francisco Buenrostro y como siempre es un gusto enorme darle más cordial bienvenida a este espacio informativo. Hoy lunes 11 de mayo, iniciando la semana y como siempre en esta cadena estatal a través de las estaciones de Grupo Audiorama Comunicaciones en toda la entidad. Hoy transmitiendo desde la cabina de Super 98.9 en Colima Capital con el señor Eric Guzmán en los controles operativos. Allá en la MAX 105.3 en el Valle de Tecomán está don Rafa Cervantes en la operación. Y en la Bestia Grupera en el 93.7 en el puerto de Manzanillo, mi compañera y amiga Jessy López en los controles. Asimismo estamos vía streaming a través de la aplicación de audiorama.mx que pueden descargar de manera completamente gratuita tanto en iPhone como en Android y escuchar cualquiera de las estaciones del Grupo Audiorama Comunicaciones en todo el país. Y en Facebook Live lo puede usted seguir a través de la fanpage de Facebook de Informe 24 Colima. Nuestro número de WhatsApp en la cabina de Super 98.9 es el 312-22-987-98, 312-22-987-98. Comentarios, sugerencias, opiniones y desde luego denuncias ciudadanas, con mucho gusto las puede hacer a través de esta forma de contacto. Por cierto, quiero agradecer a todas las personas que nos hicieron favor de hacer pues sus comentarios, de seguirnos, de estar al pendiente de este espacio de Informe 24 a Fondo que el sábado pasado tuvimos allá en el bellísimo puerto de Manzanillo, teniendo la transmisión desde el Hotel Luna del Mar, Best Western Plus Manzanillo, y como invitada estuvo la presidenta municipal de Manzanillo, Rosy Vallardo, y bueno, pues con la conducción de mis compañeros Edgar Torres y Jesús Lozoya, donde tuvimos oportunidad de platicar de diversos temas, y que, bueno, el próximo mes estaremos con otra emisión más, ahora desde la ciudad de Tecomán, desde el Valle de Tecomán, estaremos transmitiendo Informe 24 a Fondo en el mes de junio, para que esté al pendiente. Y, por cierto, hablando de estar al pendiente, les recuerdo que hoy lunes, como todos los lunes, tendremos Voces del Deporte Mexicano, Informe 24, Voces del Deporte Mexicano, con Gaby Fernández de Lara y Paco Torres, de 3 a 4 de la tarde, a través de Super 98.9 y la Max 105.3, para que esté de 3 a 4 de la tarde, pues bien informado de todo lo que ocurre en el mundo deportivo. Dicho esto, vámonos rápidamente con la información, porque este lunes la gobernadora Indira Vizcaíno informó en su conferencia Diálogos por la Transformación que, como parte del Mundial, de lo que es el programa Mundial Social 2026, que dio a conocer la presidenta de México, Claudia Sheinbaum, en la entidad se intervendrán 70 espacios deportivos, 27 serán construcciones nuevas, de hecho, con una inversión superior a los 69 millones de pesos en un esfuerzo conjunto entre el gobierno de México, gobierno del estado de Colima y en algunos casos también de los ayuntamientos. Escuchemos a la gobernadora Indira Vizcaíno.
2: 70 espacios deportivos en todo el estado con una inversión de más de 69 millones de pesos. Es un esfuerzo conjunto, particularmente entre el gobierno federal, el estado y en algunos casos también los municipios. Se trata de la rehabilitación y construcción de canchas, de la mejora de espacios comunitarios y también de la creación de murales que fortalecen la identidad y el sentido de pertenencia. 27 son construcciones nuevas y el resto son rehabilitaciones. Pero más allá de los números, lo que queremos insistir en destacar es el espíritu de este programa. Porque cuando recuperamos un espacio público, no solamente estamos mejorando la infraestructura, estamos recuperando comunidad, recuperamos convivencia, generamos oportunidades. Es aprovechar todo este contexto del mundial para que se contagie esta energía positiva en nuestras sociedades, en nuestra comunidad y particularmente en los más jóvenes, niñas, niños, adolescentes. Cuando una cancha se construye o se rehabilita, no solamente se está pintando, se está iluminando, sino que Estamos hablando de un espacio para que nuestras niñas, niños y jóvenes puedan encontrarse, puedan organizarse, hagan deporte, construyan relaciones y encuentren alternativas. Así es que ese es el fondo, que al final es una estrategia de paz. Por eso para nosotras este programa es tan importante.
1: Por su parte, la titular de la Secretaría de Infraestructura, Desarrollo Urbano y Movilidad, Marisol Neri León, explicó que de las 70 canchas, 33 serán intervenidas o construidas por la Federación, así como 37 por parte del Estado y los municipios. Además, señaló que los 18 murales tendrán identidad comunitaria. Añadió que la Secretaría de Desarrollo Agrario, Territorial y Urbano, la SEDATU, intervendrá en todo el estado 33 espacios deportivos. 26 de ellos serán construcciones nuevas, 23 canchas de fútbol, 2 de fútbol 7 y una más de fútbol 11. Además de 7 rehabilitaciones que corresponden a 6 multicanchas y una de fútbol 7 con una inversión de 61 millones de pesos. Marisol Neri informó que por parte del Estado y algunos municipios se intervienen 37 espacios deportivos, 7 corresponden a fútbol 7, 13 a fútbol 11, 16 rehabilitaciones de multicanchas y la construcción de una nueva con una inversión de más de 8 millones de pesos. Con una asistencia cercana a las 600 personas, el gobierno del estado de Colima inició las celebraciones por el Día de las Madres con Amor Eterno, Sinfonía al Vivo. Esto fue en la Casa de la Cultura de la capital colimense, un concierto brindó la banda sinfónica de la Subsecretaría de Cultura, presentando adaptaciones a algunas de las canciones más populares del cantautor del Divo de Juárez, Juan Gabriel, como son, Abrázame Muy Fuerte y Hasta que te conocí. Este espectáculo, estrenado en 2023, se ha convertido en uno de los repertorios más exitosos de la agrupación que dirige Perla Cortés Castillo, y en sus últimas versiones cuenta también con la participación del Mariachi Infantil y Juvenil de la Secretaría de Educación y Cultura, dirigido por Erasmo Sánchez Torres, y que ha contado con la participación de los cantantes Adrián Pardo, Junuen Cortés, Aleli López, Josué Esaú, Alex Espino, Sol Macías y Carla Verónica. Del 11 al 15 de mayo se llevará a cabo en todo el país la Cuarta Semana Nacional contra Riesgos Sanitarios, promovida por la Secretaría de Salud del Gobierno de México a través de la COFEPRIS y el Sistema Federal Sanitario, bajo el lema Fortaleciendo la Cultura Sanitaria para la Protección de la Salud. Iniciativa a la que se suma el gobierno de Colima por instrucción precisa de la gobernadora Indira Vizcaíno. La Secretaría de Salud, mediante la Comisión Estatal para la Protección contra Riesgos Sanitarios, la COESPRIS, informa que esta jornada nacional está enfocada en la protección de la salud de la población y en la disminución de riesgos sanitarios. Esto mediante acciones de fomento como promoción en redes sociales, pláticas sobre buenas prácticas sanitarias, difusión de material gráfico y coordinación con distintos sectores. La Subsecretaría de las Juventudes llevó a cabo una nueva edición del Mercadito Joven, esta vez en el municipio de Minatitlán, donde cerca de 20 jóvenes participaron con sus emprendimientos personales, ofreciendo gran variedad de productos locales como artesanías, accesorios, postres, alimentos y cosméticos. El evento fue realizado en coordinación con el Ayuntamiento de Minatitlán, permitiendo impulsar acciones que benefician directamente a las y los jóvenes emprendedores de este municipio. Por cierto que en el evento también se contó con la participación de grupos artísticos de la Casa de la Cultura de Minatitlán. Vámonos ahora hasta Tecomán, donde el gobierno municipal dio inicio al registro del programa de apoyo para madres solteras 2026, dirigido a mujeres que requieren respaldo para salir adelante con sus hijas e hijos. Requisitos para el registro son los siguientes: tener hijos menores de 12 años, no haber recibido el programa en 2025, no estar casada al civil ni vivir en unión libre, ser habitante de Tecomán, no recibir manutención del padre o tener pareja, además de percibir ingresos menores de 12 mil pesos. Los documentos que deben de presentar son el INE, comprobante de domicilio, acta de nacimiento de los menores, CURP también de los menores, y esto es a partir de hoy lunes y hasta el día jueves. Personal de la Dirección de Atención Ciudadana estará atendiendo en el Parque González Lugo a partir de las 9 de la mañana. Hay que madrugar porque solo se estarán entregando 125 fichas por día. Mire, si a usted se le hizo caluroso este domingo 10 de mayo, pues no fue casualidad. Y es que los tres municipios costeros de Colima rompieron récords anuales de sensación térmica. El ambiente fue extremadamente caluroso en Armería, Manzanillo y Tecomán. De hecho, la cabecera municipal de Armería alcanzó una sensación térmica extrema de 46.4 grados centígrados. La estación meteorológica en Las Brisas, allá en Manzanillo, reportó 40.7 grados centígrados, al igual que la colonia centro de Tecomán. Es que imagínense nada más, 46.4 grados en la cabecera municipal de Armería. Obviamente que esto se toma a la sombra, pero pues hay factores que influyen, como la sensación térmica, por ejemplo, es la temperatura que se siente en la piel debido a la combinación de la temperatura real del aire, la velocidad del viento y la humedad. En esta ocasión, pues estos factores pudieron haber llegado a poner en riesgo la vida de una persona al generar un golpe de calor. Estas condiciones, agárrese, se espera que pudieran mantenerse a lo largo de esta semana que estamos iniciando, logrando llegar a nuevos récords de temperaturas. Y esto muy independiente de la lluviecita, del chipichipi, como decimos aquí en Colima, de la serenada que hubo. Ayer me tocó lluvia en Villa de Álvarez, pero por ahí reportaron que también en Armería hubo lluvia, independientemente de que estuvo nublado. Pero bueno, ahí está el mejor ejemplo de que pareciera ser que estas lluviecitas, pues lo único que hacen es que generan todavía un calor más extremo. La Unidad Estatal de Protección Civil Colima informa que la tarde de este domingo, guardavidas de la Dependencia y de Protección Civil Manzanillo rescataron a dos personas originarias de Jalisco en aguas marinas en Playa La Audiencia, en Manzanillo. El primer rescate ocurrió cuando un menor de 9 años, originario de Guadalajara, presentó dificultades para salir del mar debido al fuerte oleaje, por lo que de inmediato fue puesto a salvo. Minutos más tarde fue auxiliada una mujer de 27 años, esta originaria de Ciudad Guzmán, quien también presentó complicaciones dentro del agua, pero logró ser puesta a salvo. La Dirección de Protección Civil de Manzanillo informa que se atendió esta mañana un incendio en la bodega de lácteos Al Día, donde resultaron afectados 3 vehículos y parte de un almacén de desechos. Las labores de control y combate se realizaron en coordinación con la Central de Emergencias Portuaria y Bomberos Voluntarios de Manzanillo. No se reportaron personas lesionadas. Y vámonos hasta hablando de Manzanillo, vámonos hasta el puerto de Manzanillo, donde nuestro compañero y amigo Jesús Lozoya Baeza ya nos tiene el reporte de lo que está ocurriendo por allá, justo con el cierre de estas fiestas de mayo. Mi estimado Jesús, ¿cómo estás? Muy buenas tardes.
3: Hola Paco, ¿cómo estás? Buen inicio de semana en este lunes, y nosotros hemos tenido un fin de semana con muchísimas festividades, con cabalgata, con la presentación de flans de Banda El Recodo. Bueno, y la presidenta municipal de Manzanillo, Rosy Vallardón, dio un anuncio en el sentido de que, a pesar de que oficialmente la feria terminó el día de ayer, todavía los juegos y algunas actividades se van a mantener unos días más. Esto es lo que señalaba la presidenta municipal, Rosy Vallardo.
4: Nos vamos a quedar unos días más con los juegos, con la sorpresa para las y los manzanillenses, así que por acá los esperamos todavía unos días más con los juegos, específicamente los juegos mecánicos. Y bueno, la feria ha sido un gran éxito. Quiero agradecer principalmente a las familias manzanillenses que han hecho esto posible, que han disfrutado la feria con su familia, ahorita con sus mamás, que van a disfrutar el concierto de Flans. De verdad que muchas gracias, porque gracias a ustedes tenemos esta feria familiar, bonita, calmada, limpia. Hasta el día de hoy tenemos saldo blanco. Tuvimos invitados a los conciertos espectaculares, grandes conciertos que merecen las familias manzanillenses, desde 30,000 personas hasta 60,000 personas en el concierto de la Banda El Recodo, por ejemplo. Así que fue una feria con una gran derrama económica, que ya les vamos a compartir también datos específicos cuando cerremos el día de hoy, pero es una feria ordenada, limpia, calmada, que ha sido un orgullo de las y los manzanillenses.
3: Así, con saldo blanco y con mucha diversión sana, se llevó a cabo entonces la Feria de Manzanillo 2026, y dice la presidenta municipal que no queda en su administración, pero en el futuro pudiera incluso ser necesario hasta reubicar las instalaciones de la feria, que merece ser también una feria más importante, más regional y de mayor peso, sobre todo en la actividad turística. Esta información que tenemos en este lunes, Paco, que tengas excelente inicio de semana.
1: Muchísimas gracias, mi estimado Jesús. Sí, al término del programa de Informe 24 a Fondo, fue algo de lo que alcanzamos a platicar en corto, tanto tú como yo, y bueno, nuestro compañero Edgar Torres con la alcaldesa Rosy Vallardo, de que sí, en efecto, ya están quedando rebasadas las instalaciones. Se llegó a 70,000 personas, por ejemplo, con banda El Recodo, y bueno, sí es cada vez más necesario un nuevo espacio para la feria, pero pues como lo comentábamos, que este espacio se está analizando, se está planeando y hacerlo de la mejor manera. Vamos a ir a una pausa, no sin antes recordarle que estamos transmitiendo en cadena estatal a través de las estaciones de Grupo Audiorama Comunicaciones en toda la entidad, y que nuestro número de WhatsApp el día de hoy aquí en la cabina de Super 98.9 es el 312-22-987-98. Pausa, volvemos.
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0: continuamos con más en Informe 24 Colima. Gracias, muchísimas gracias por brindarnos el favor de su atención. Y tenemos más noticias para usted. Déjeme le cuento que ya que estamos allá en Manzanillo, la presidenta municipal Rosy Vallardo, previo a las actividades que tuvo ya con el cierre de las fiestas de mayo, la alcaldesa porteña estuvo encabezando el sábado la Feria del Mango 2026, realizada en la comunidad de Venustiano Carranza en el marco del Día Estatal del Mango en Colima, donde reconoció el esfuerzo de los productores que hacen de la actividad un motor económico para toda la región. Rosy Vallardo destacó la importancia de la producción de mango para Manzanillo y para el estado en general, al tratarse de una actividad que genera empleos, fortalece la economía local y posiciona, dijo, el nombre de Colima en mercados nacionales e internacionales. Afirmó que su administración mantiene el compromiso de acompañar a las comunidades productoras y fortalecer el campo manzanillense con acciones concretas. Asimismo, anunció que se apoyará a los productores con equipos deshidratadores de mango, una solicitud planteada directamente para este sector, para fortalecer el valor agregado de su producción. Sí, no, y es que es cierto, al deshidratar el mango, pues obviamente que le dan un mayor periodo de vida a su producto, y sobre todo si pensamos en exportar y demás, es una muy buena opción. Pasando a otras cosas, mire, el estado de Colima logró ya la octava medalla con Cristian Jared Bernal Reynoso en la categoría 15 a 16 años, con marca de 1 minuto, 8 segundos y 31 centésimas, en el cuarto día de la natación de la Olimpiada Nacional CONADE 2026, que se celebra en el Centro Acuático Impulso León en Guanajuato. La presea de oro fue para Santiago Hunda Rodríguez de Querétaro, con 1 minuto, 7 segundos y 48 centésimas, en tanto que la plata fue para José Roberto Leve González del Estado de México, con marca de 1 minuto, 7 segundos y 95 centésimas. Vámonos a otras cosas. La Subsecretaría de Cultura en el estado publicó la nueva edición de su revista digital Tlalchichi, correspondiente al mes de mayo de este 2026, que incluye el calendario completo de actividades artístico-culturales y las convocatorias vigentes nacionales y estatales para artistas, creadores y promotores culturales. En esta edición se puede leer la nota especial titulada 15 años del Museo Universitario Fernando del Paso, dedicada a este espacio cultural que alberga alrededor de 3.800 piezas entre dibujos y pinturas del artista que da nombre al recinto y que además exhibe obras de creadores colimenses emergentes. Complementan esta revista digital otros reportajes sobre temas y eventos culturales como el 13º Festival de Cine de Latinoamérica, la presentación del nuevo número de la Gaceta Colima en el Tiempo y un apartado sobre la labor que realiza la Subsecretaría de Cultura en el estado en colaboración con el Programa Nacional Alas y Raíces para garantizar los derechos culturales de infancias, adolescencias y juventudes. ¿Cuál será la diferencia entre adolescencias y juventudes? Yo cada rato veo que ponen adolescentes y jóvenes. No sé, creo que a lo mejor juventud, jóvenes es mayor, son de mayor edad que los adolescentes, no sé, yo creo que en eso se basa, para en el lenguaje inclusivo ser más incluyentes, valga la redundancia. La revista está disponible en las redes sociales oficiales de la Subsecretaría de Cultura, como son Cultura Colima en Facebook y Cultura.Colima en Instagram. La Sal Real de Colima Fest es una celebración que honra la riqueza cultural, gastronómica y tradicional de este producto, uno de los tesoros naturales más representativos de la entidad y que es organizado por la empresa Sal Real de Colima, así como la Subsecretaría de Cultura en la entidad, además de instituciones municipales. La cuarta edición se está llevando a cabo actualmente, inició el 3 de mayo, concluye hasta el próximo 6 de junio. Este festival reúne a familias, productores, artistas y visitantes en un espacio donde la tradición salinera cobra vida a través de actividades culturales y deportivas para todo el público, espectáculos, concursos, gastronomía y experiencias únicas. Su objetivo es difundir el valor de la sal artesanal producida mediante técnicas heredadas durante generaciones, así como fortalecer la identidad y el orgullo colimense e impulsar el turismo en la entidad. A veces nosotros como aquí lo tenemos, no le damos a lo mejor el valor que tiene de por sí. Pero sí me ha tocado ver en otras partes de México, incluso del mundo, que dicen, se habla de la sal de Colima con una veneración. Incluso el otro día estaba viendo un chef internacional hablando de una receta y no decía sal marina, decía sal de Colima. O sea, le tienen que poner sal de Colima para que tenga ese sabor tan especial. Y de verdad que es toda una tradición, desde la forma en que se produce esta sal, estas salineras allá en Cuyutlán, que son impresionantes. Si nunca han tenido la oportunidad de visitarlas, de verdad que vale mucho la pena darse una vuelta por allá a este Sal Real de Colima Fest, porque desde el mismo proceso es impresionante. Y ya lo que se produce de la sal vale también mucho la pena. Y independientemente de que aquí en los comercios que se tienen pues a lo largo de todo, bueno, aquí en Colima y a lo largo de todo el camino hasta Manzanillo, donde lugares, comercios donde puede conseguirse la sal a un precio muy bajo, la verdad, creo que está infravalorado este producto y que genera pues finalmente una industria enorme y que ayuda a muchas personas. Ojalá y la valoremos más, la sal de Colima. Y el otro día me ponían un ejemplo, y de verdad que es muy bueno, que a veces se ponen a pensar qué regalar, que es típico de Colima, y siempre yo recomiendo, pues, si van a regalar, regalen sal, porque es una muy buena forma de darles un pedacito de Colima a las personas que vienen de visita o cuando se va uno a otro lugar. La sal de Colima es sensacional. Y vamos cambiando de tema radicalmente, vamos ahora a temas de salud, porque el sector salud otorga atención integral de salud materna mediante acciones que abarcan desde la etapa pregestacional hasta el puerperio. Esto con el objetivo de que las mujeres tengan un embarazo, parto y puerperio saludables, así como prevenir, detectar y atender oportunamente complicaciones que puedan llegar a poner en riesgo su vida y la de sus bebés. Así lo informa la Secretaría de Salud Colima. La dependencia estatal señala que en las unidades del primer y segundo nivel de atención, así como centros de salud y hospitales, se desarrollan acciones gratuitas de atención pregestacional y prenatal, control prenatal y consejería durante la etapa fértil, el embarazo, parto y puerperio, con especial énfasis en adolescentes y mujeres con enfermedades concomitantes. Asimismo, se brinda orientación para favorecer una lactancia materna exitosa. La Secretaría de Salud indicó que también se fortalecen las acciones para garantizar la atención de emergencias obstétricas mediante la integración de servicios de urgencias, la formación de equipos de respuesta inmediata y el manejo especializado de pacientes en hospitales, además del traslado oportuno de mujeres con emergencias obstétricas y neonatales para prevenir la muerte materna y neonatal. De igual manera, se mantiene coordinación con el programa de VIH para prevenir la transmisión vertical del virus de inmunodeficiencia humana y de sífilis congénita, además de dar seguimiento al recién nacido hasta alcanzar el alta sanitaria. Reitero la dependencia, el llamado a las mujeres embarazadas a acudir a su centro de salud o al hospital del IMSS Bienestar más cercano para realizar su control prenatal y proteger su salud y la de sus bebés. Estaba viendo hoy en la mañana una cadena de televisión un reportaje donde hablaban de que ahora se está poniendo como de moda que las mujeres embarazadas lleven su parto prácticamente orientándose por las redes sociales y por consejos, etcétera, pero sin tener el seguimiento adecuado por parte de un médico o de una institución, y que también se está poniéndose como de moda que sean que den a luz en su casa con apoyo de una partera. Hay incluso pues organizaciones que están fomentando esto. El tema es que cuando se, digo, importantísimo que se le dé el seguimiento a todo el periodo del embarazo, pero cuando se llega ya a dar a luz, bueno, si no se tiene el respaldo médico, se puede llegar a presentar situaciones que ponen en riesgo, en efecto, tanto a la madre como al bebé. Creo que este tipo de modas, por así decirlo, pues pueden llegar a ser muy peligrosas si no se tiene el seguimiento adecuado por parte de los profesionales de la salud. Pero bueno, reitero, creo que son modas, como en su momento se puso también de moda esto de las campañas antivacunas, y campañas en redes sociales, por ejemplo, y que llevaron a que, un ejemplo, el sarampión se volviera a presentar como un problema de salud, una vez que pues ya estaba prácticamente erradicado, pero precisamente estas modas de no vacunarse es lo que están generando. En fin, cada quien tomará su mejor decisión. Nosotros nos despedimos, no sin antes recordarle que en unos minutos más, en punto de las 3 de la tarde, a través de Super 98.9 en Colima Capital y allá en el Valle de Tecomán, en la Max 105.3, puede usted escuchar Voces del Deporte Mexicano, como todos los lunes de 3 a 4 de la tarde, con Gaby Fernández Lara y Paco Torres. Todo el mundo deportivo en este espacio con los especialistas más conocedores de la materia, cada lunes en punto de las 3 de la tarde, 3 a 4 de la tarde, Voces del Deporte Mexicano. Y que seguramente hoy van a hablar, obviamente todo esto va calentando el ambiente para el Mundial de Fútbol, que ya está a la vuelta de la esquina, pero hoy van a tener que hablar seguramente de las semifinales del fútbol mexicano, donde pues ya quedaron definidas Pumas contra Pachuca, Chivas contra Cruz Azul, y de ahí saldrán los finalistas. Nosotros nos despedimos, gracias por el favor de su atención, soy Francisco Buenrostro y le invito a que el día de mañana nuevamente nos sintonice. Que tenga una excelente tarde y una gran semana.
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3: Les saluda Edgar Torres Velázquez, estas son las noticias. La compañía teatral Fatos Teatro presentará el próximo viernes 15 de mayo la obra Cremación, dramaturgia del escritor mexicano Juan Villoro, en el Teatro Hidalgo. La directora de la compañía, Flor Larios, informó que esta será la segunda producción escénica de Fatos Teatro, luego de la puesta en escena para Soñar que no estamos huyendo. El presidente de la Sociedad Cooperativa de Salineros de Colima, Luis Miguel Ramos Hernas, informó que ya se encuentra listo el producto de la salicornia pulverizada y únicamente están a la espera de recibir los envases para iniciar su comercialización. Explicó que una vez que lleguen los recipientes comenzará el proceso de envasado, el cual podría tardar entre 15 y 20 días aproximadamente antes de salir al mercado. La Subsecretaría del Trabajo, en coordinación con el Servicio Nacional de Empleo, invita a profesionistas en gastronomía a participar en la convocatoria nacional de vacantes para laborar en España en el área de cocina como parte de las acciones de vinculación laboral internacional que impulsan mejores oportunidades de empleo para las y los colimenses. Hasta aquí la información, les saluda Edgar Torres Velázquez.
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0: ¿Qué tal? Sean todos bienvenidos a una nueva emisión de Informe 24 con Voces del Deporte Mexicano, ya llegando a nuestro décimo programa. Este lunes con mucho gusto de saludarlos con mucha información deportiva y comienzo por saludar a Gaby Fernández de Lara. Yo soy Paco Torres. Gaby, ¿cómo estás?
1: Hola, muy feliz de estar aquí otro lunes, ya 10, como dices, qué rápido llegamos a este número mágico, pero feliz de saludarlos donde quiera que se encuentren, bienvenidos todos.
0: Y nos acompaña también hoy en cabina Álvaro Cruz. Álvaro, ¿cómo estás?
2: Muy bien, con el gusto de saludarlos, extrañando, no es cierto, el calor de Querétaro, pero bueno, feliz, feliz de estar aquí.
0: Pues acá ya tampoco cantamos mal las rancheras. Y tenemos vía telefónica a Aarón Soriano. Aarón, ¿cómo te va?
3: Hola Paco, ¿cómo están? Qué gusto saludarlos, compañeros, un fuerte abrazo a la distancia. Contento, la verdad es que 10 programas se dice fácil, pero todo lo que hay atrás.
0: Pues así es, con información para comenzar rápidamente, vámonos con los titulares. Listas las semifinales de la Liga MX, los cuatro primeros de la tabla siguen con vida en la lucha por el título.
1: Con 14 victorias, los Toros de Tijuana y Sultanes de Monterrey en el norte, Bravos de León en el sur, son los líderes en la Liga Mexicana de Béisbol, donde ya le cayó la guillotina a un manager.
2: Y ya con los horarios listos, con las semifinales listas, los horarios ya salieron también de la Liga MX y que creen, Cruz Azul juega en el Azteca la ida y se juega la vuelta en el Jalisco.
3: Y el arquero Sebastián García ganó medalla de oro para México con flecha de oro en la Copa Mundial de Shanghái, China.
0: América y Rayadas disputarán el título de la Liga MX femenil.
1: Gabriela Jaques ya debutó en la WNBA. Sí, tenemos una mexicana en las duelas del mejor baloncesto femenil jugando con el Chicago Sky.
2: Y Neymar, de lo ridículo a lo sublime, pasó del bofetadón al hijo de Robinho a ser convocado en la prelista de Carlo Ancelotti para el Mundial 2026 con Brasil.
3: En el básquetbol de la NBA, Nueva York, en la conferencia del Este, ya calificó a las semifinales de la liga.
0: Y bueno, pues escúchanos en la Ciudad de México por Buenísima 1530 y 1590 de AM, en todo México por nuestras 30 emisoras y en todo el mundo por www.audiorama.mx. Y bueno, pues comenzando precisamente hablando de la liguilla, por el título, estos cuartos de final, donde, pues ya lo dijimos, los cuatro primeros están en semifinales, ya el tema de cómo se van a jugar los partidos, y pues bueno, se dieron remontadas, se dieron duelos dramáticos, sin duda alguna, y pues lo vamos a escuchar en declaraciones que tiene el director técnico de Pumas, se robó los reflectores, el dramatismo puro que nos regalaron Pumas y América, en la que además fue la última, fue con la que cayó el telón de las llaves de cuartos de final.
1: Sí, mucho drama desde el juego de ida, con un juego que Pumas, igual que ayer, lo tenía dominado, con un marcador muy cómodo, se pierden los papeles, me parece que se desconfigura en el planteamiento su director técnico Efraín Juárez, es su estilo. Tomas ventaja, te echas para atrás, pero ayer al minuto 30 ya estaba echado atrás Pumas, muy temprano tenían la ventaja del 3-0, y cuando todo se antojaba, y lo viví ahí en la grada del Olímpico Universitario, se antojaba para que eso fuera pues casi que un resultado que pudiera haber sido hasta humillante para el odiado rival deportivo, el América, pues de repente las cosas cambian. Independientemente de temas de arbitraje, se ven sorprendidos, se van al descanso todavía con ventaja, y cuando piensas que van a regresar con piernas frescas, lo vuelve a hacer Efraín, los echa para atrás, y es lo que le imprime, ¿no?, a querer o no el dramatismo, a un resultado que hasta los últimos instantes tuvo esos toques y que provocan algunas declaraciones. Ante la transmisión de televisión parece que el público ovaciona a Efraín Juárez en el Olímpico Universitario. Cuando estás ahí te das cuenta que no es así, y escuchas las voces de muchos aficionados que pues se preguntan el por qué jugar defensivo haciéndole al Tuca Ferretti, digamos, con el sello de lo que fue la casa en algunos años, que no le está saliendo a estos Pumas, que le alcanzó milagrosamente, y muchos se quejan hoy día, no, es que no le ganaron al América, pues perdón, las reglas están puestas, Y entonces, si no es justo, vámonos al que quedó primer lugar general en la tabla, y el campeón tendría que ser Pumas, como sucede en España, donde, bueno, también ya tenemos un campeón. Entonces, son las reglas, son parejas, y bueno, pues algún beneficio te tendría que dar cuando no se decide por puntos o por tabla general quién sea el campeón. Bueno, tu beneficio es ese y juegas con el resultado. Le salió milagrosamente, pero muchas dudas en ese sentido para Pumas. Siguiente llave va a cambiar el panorama por completo, no es el América.
2: Sí, yo ahí creo que más el jugar defensivo en algún punto terminó siendo por la necesidad y porque se vieron agobiados por el América. O sea, cuando tienen el 3-0 y que les pasó en el Azteca con el 3-1, se dieron de confianza. O sea, yo no sé qué pasó, porque Pumas es que
1: los echa para
2: muy
1: atrás,
2: superior.
1: Los echa,
2: yo creo que
1: para
2: se
1: atrás.
2: Echan, Gaby.
0: Pasó,
2: creo que se echan.
0: Pasó en Liga.
1: Por eso, se echan para atrás.
2: Pero no por táctica.
1: No, yo creo que más que acierto el América, Pumas se los permitió. O sea, tú los veías, estaban todos en su cancha.
2: Pero es, ¿sabes qué? Se les iban las pelotas, no te podían dar un pase a 3 metros.
1: Por eso,
0: pasó lo mismo en fase regular, cuando juegan contra Chivas en Guadalajara, que al mismo tiempo ganaba Pumas 2-0. Echa el camión atrás el segundo tiempo, le termina sacando el empate.
2: Pero le va mejor cuando está con el marcador en contra, como contra Cruz Azul, ¿no?
1: Sí. Claro. Pero la gente, la afición de Pumas, soy parte de... ¿Sí? Bueno, es que yo soy de extracción universitaria. Grita y... No, sí, bueno, ayer sí, aquí hablamos con objetividad, ¿no? O sea, uno tiene su lado aficionado y está bien, no pasa nada, todo el mundo lo sabe. Yo estudié en UNAM, pues creo que voy a hacer, ¿no? Pues, Pumas de tiempo completo. Pero ya en el análisis objetivo, no agrada el planteamiento. Mucha gente se lo cuestiona y se lo pregunta, ¿no? El por qué hace eso. Yo no sé si hay un cansancio en las piernas de los Pumas con ese desborde de los primeros minutos, pero en el segundo tiempo sale y hace lo mismo, los echa atrás desde que salen. Entonces, no sé, vamos a ver hasta dónde le alcanza, también con las bondades de un torneo atípico, por todo el tema de la selección, de los convocados y de muchas situaciones que se salen del control habitual.
0: ¿Tú cómo lo viste, Aarón?
3: Ay, compañeros, fíjense que yo estoy un poquito en desacuerdo. Yo siento que el América empezó a jugar porque un dominio tan amplio en el primer tiempo que no podía ni siquiera meter las manos, es más, ni siquiera las metieron. La verdad es que fue abrumador lo que hizo el equipo de los Pumas. América empezó a jugar, creo que por ahí hay que poner una gran palomita a lo que hizo Zendejas en la cancha, en especial en el segundo tiempo, pero pues también el rival cuenta. Y sí, a mí me pareció totalmente justo que Pumas avanzara a la siguiente ronda. Creo que el fallo de Henry Martín no era penal, era un juego peligroso, pero pues finalmente el árbitro se quedó con la suya y mira que se hizo justicia divina.
2: Yo creía lo mismo, pero ¿sabes qué? Escuché a Lalo Bricio, que dice que sí alcanza a rozarle con el tachón la cabeza al jugador del América. Pues yo pensaba lo mismo, juego peligroso no lo toca, pero parece que sí lo toca.
0: Que de hecho hay dos jugadas a propósito de esta liguilla el fin de semana con criterios similares. El sábado, que ya hablaremos de ese partido, la expulsión de Tigres contra Chivas, pues daba la impresión de que, vaya, le da primero el balón y luego sí viene la plancha, pero uno estaría acostumbrado a que ese tipo de jugadas pues no lo expulsas porque primero fue al balón, lo revisa en el VAR el Gato Ortiz y termina expulsando al jugador de Tigres cuando ya estaban prácticamente sobre la compensación, con resultado que le favorecía al Guadalajara. Pero antes de entrar en materia de los otros resultados, pues reacciones tenemos reacciones de los entrenadores, Gaby.
1: Sí, porque bueno, también me parece poco normal que se sentencien 4 penales en favor de un equipo en una llave de cuartos de final, sea quien sea, no voy a decir más. Sí. Pero bueno, si por si 4 eran poco, esto dice el señor Jardiné. A ver, lo escuchamos.
0: Ahí tenemos al director técnico de América.
1: Ahí viene la declaración.
2: Se cohibió.
1: Échale, sin
4: pena. De 4 penales, fueron 6 penales, apitaron 4. Sigo llorando porque en el primer partido fueron 3 penales, dieron 2. En el lance del segundo penal fueron 2 penales en el mismo lance. Y hoy, un penal en chiquito que no se marca.
1: O sea, todavía quería más el señor. Mira, se presta la polémica, siempre existen esas suspicacias de que si se favorece al América en temas de arbitraje. Yo no me meto en esas polémicas porque, insisto, no tenemos pruebas para asegurarlo. Pero si te están marcando 4 penales, todavía que te faltaron 2, o sea, en 2 juegos 6 penales, tampoco.
2: Que no sé si alguna vez pasó.
0: Bueno, si Henry Martin mete el último penal, pues con ese el América le daba la vuelta y probablemente estaría ahorita en semifinales, que además, digo, para el tema de la estadística, las ironías de la vida, los romanticismos, en esa misma portería hace 6 meses.
1: Ahí vas con las Chivas.
0: Javier Chicharito Hernández tiró el que fue
1: de las
0: su
1: Chivas.
0: Último penal.
1: Oye,
2: en ese mismo sector, porque a portería no fue nunca.
1: Sí, que el portero el uniforme verde.
2: Gol de campo.
1: Y que los mismos comerciales.
0: Y la pregunta es, ¿será que fue el último penal que vimos patear a Henry Martín?
2: Yo creo que sí,
0: América,
2: ¿no? Yo creo que sí.
1: Henry Martín, pues probablemente. Sí. Aaron, ¿tú qué piensas de esta declaración?
5: Fíjate que lo de los penales, y si calculamos, y el gol de Chiquito que se le anula, pues es parte del fútbol, es de la polémica. Me parece que para eso está la tecnología, pero pues yo sí te diría de que para mí que sí es el último partido de Henry Martin con el equipo de las Águilas, ¿eh?
1: Sí, seguramente.
2: Yo también creo. Y ya tienen que hacerle una, no tanta Olimpia al América, porque creo que no está mal el plantel, pero sí tienes que meterle ahí 2-3 piezas, pues se fue Diego Valdés,
0: Fidalgo.
1: Sí, viene una reconfiguración, ¿no?
2: Y Jardines se tiene que quedar, creo yo, ¿no?
1: Híjole, pues eso sí lo pongo en tela de juicio por muchos motivos. Yo creo que tiene elementos para decir, oye, me quedo, y que lo mantengan, pero pues nunca se sabe. Pero vamos a escuchar qué dice el señor técnico de los Pumas, que ay, bueno, polémico a más no poder. ¿Qué dijo el señor Efraín Juárez?
6: Parte de esta evolución, parte de este crecimiento y parte de esta ideología que pretendemos es esto. Estos son los Pumas. Si les cuento la película, que al minuto 90 y 90, no sé qué, 87, un penal para que eliminarlos, lo fallan. Es hermoso, es película, señores. Y ya saben que cuando Efraín Juárez está aquí es película.
0: No es cine, esto es Pumas.
1: Es cine.
2: Oye, y ya, es que ¿sabes qué? Pues le están haciendo la película de Pumas, ¿no?
1: Sí, me pasamos en esta temporada también, ¿no? En gran medida.
2: Ajá, pero se están haciendo la película de Pumas, o sea.
1: Sí, no, sí.
2: Y es de este torneo, se supone.
1: Sí, por eso, basados en esta temporada.
2: Va a quedar genial eso, ¿eh?
1: Pues también está jugando. ¿Cómo ves, Aarón? Es cine lo que pasó ayer y cuando está Efraín.
5: No, la verdad es que Efraín, ahora me encantan sus declaraciones. Al principio no las entendía o no estaba de acuerdo con ellas, pero pues ahora sí, estoy esperando y para darle un abrazo a Efraín, de cómo ha hecho jugar a los Pumas, cómo ha cambiado él y ha tenido que madurar con ciertas declaraciones, siendo un poquito políticamente muy correcto, pero me parece que esto es cine lo que vimos el día de ayer, un 3-3 muy visual para la gente. Creo que el aficionado salió contento, los del América no, porque pierde el equipo y porque falla en el penal al final, pero creo que hay futuro en el América. Yo sí dejaría a Jardine, sería un error muy grande.

Está mal. Yo les pregunto, ¿está mal quien autoriza ese acceso, quien ofrece el acceso, o estamos mal nosotros que pagamos por ello? Porque luego uno se mueve y dice, ok, no te voy a pagar. Te mueves para un lado, dice, ok, tengo una alternativa, pero te das cuenta que es una alternativa donde igual te atracan. Hace un momento, y no voy a decir marcas, hace un momento estaba investigando y yo pago, como muchos de ustedes, sin quererlo, un paquete doble o triple. O sea, no quiero el paquete triple. Bueno, pues me la dejan Cayetano con un paquete doble. O sea, no es si quiero. O sea, no es opcional. Ten chamaco, tu virote, ¿no? Y digo, ok, ya me harté de que me obliguen a pagar por un servicio que no necesito, pero que igual lo pago, estoy obligado. Y luego me voy con el que está al lado y me dice, no hay ninguna bronca, yo te ofrezco nada más internet. Pero saben, o sea, solo internet, pero la diferencia es un peso, donde en un lugar me están ofreciendo dos servicios, aunque uno de ellos sea impuesto, por un mendigo peso. O sea, solo voy a tener ese servicio. ¿A dónde me hago? ¿A dónde me hago? No, y ustedes también. Pues les dije que cuando un estudiante de filosofía se manifiesta, muchos van a salir raspados. Y perdón por incomodarlos, pero es estados ocupeños mexicanos. Así las cosas aquí.

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Dancing. ¿Cuál será el baile del dominó del que nos hablan los Pet Shop Boys en esta pieza? Las 16:25 minutos, me pueden escribir directamente al 312-22-987-98. Obvia decir, huelga decir, sobra decir que es por WhatsApp, pero es que ya es una obviedad. ¿Para qué decirles a través del WhatsApp? Ni modo que me envíen un correo, un mensaje, como antaño. Pues eso ya no se acostumbra. Oigan, hay algo que me está molestando desde que desperté. A veces pienso que la Matrix está planeando cosas únicamente para molestarme, pero bueno, de mí depende cómo tomarlas, ¿de acuerdo? O sea, la Matrix tiene una serie de inconvenientes. De hecho, la Matrix nos va a fastidiar. La función de la Matrix es hacernos la vida complicada. No está para facilitarnos las cosas. Ya de nosotros depende la experiencia, cómo torear, cómo sortear la problemática de la Matrix. El que piense que está aquí en el paraíso y que todo va a salir bien, no sé en dónde vive, ¿eh? Honestamente no sé en dónde vive. Alguien dirá también, cada quien habla como le va en la feria. También estoy de acuerdo, aunque no esté de acuerdo. Pero hay algo que me está molestando desde muy temprano y es la reacción, ¿saben? La reacción de algunas personas que de alguna manera deberían ser solidarias también. ¿Están de acuerdo en que, bueno, aunque no estén de acuerdo, esta es una realidad? Las sociedades están compuestas por nichos económicos, no necesariamente sociales, nichos económicos. O sea, está la clase trabajadora que sostiene a la clase dominante, a la clase que tiene el control económico y político de este país. ¿Están de acuerdo? Tampoco deben estar de acuerdo conmigo. Es una estructura, y en las estructuras no es si nos parece, no se trata de nuestros puntos de vista. Nosotros, económicamente, sobre nosotros sostenemos a la clase dominante. No importa si es prieto o es azul, chaparro, mide 6 metros. Es la clase dominante, digamos. Si tiene colores azules o si está ciego, es la clase dominante. Y es lo que nos correspondió, pues ni modo. La culpa la tienen las jefas, ¿para qué agarraban un pobretón? Bueno, etcétera. Es otro punto. Bien. ¿Saben por qué los malos tienen tanto poder? Porque los que no son malos los defienden. Cuando en realidad también son explotados por esa clase. O sea, siempre hay traidores. En los azules siempre hay traidores, en los verdes siempre hay traidores. No sé qué ganan, honestamente no sé. No sé qué demonios gana un traidor. O sea, una hormiga entregando a sus congéneres al animal que se las va a tragar, al insecto que se los va a tragar. No entiendo cuál es el mendigo papel que desempeñan. Hace rato hice una consulta a un tipo que vive a 2 cuadras de mi casa. 2 cuadras que equivalen como a 100 metros, 100 metros de mi casa. Tiene un negocio de lavadoras. El problema es que la mía empezó a dar lata y bueno, ya no. Dije, bueno, pues tengo que resolverlo, ¿no? 400 pesos, me dijo. Te voy a cobrar 400 pesos por ir a evaluar tu lavadora. Dije, güey, 400 pesos. ¿No te quejas de tantos impuestos? Y alguien como nosotros, de la clase trabajadora, le cobra a otro trabajador 400 pesos por ir 150 metros de donde está. ¿Saben? Mi punto de comparación es este. ¿Cuánto gana un profesor, un académico por hora? No estoy subestimando a los técnicos, no se me malinterprete. Elijan su bando, pero sobre todo, elijan la razón. A un profesor, por 50 minutos de hora, le pagan el equivalente a 150 pesos y se quedó sin la raya en las nalgas de tantas horas que pasó en la universidad. Es alguien que pagó quién sabe cuántos miles de pesos para obtener un título por el cual le van a pagar. Claro, es su decisión, etc. Sí, pero no se detengan en detalles. No se detengan en nimiedades. Sean objetivos y vamos al grano. Es un profesionista. Desde kinder el mendigo ha estado ahí hasta los 22 años o 25 años en la universidad. Y sale y le pagan 150 pesos por 50 minutos de... El técnico que aprendió, ok, iba a decir, bueno, ¿por qué no es técnico? Porque no, que no se queden con detalles, por favor. Soy autosuficiente para discutir conmigo, ¿se dan cuenta? 400 pesos, ¿cuánto va a tardar en ir a mi casa?
Sí, ya sé que vas a decir, no te voy a cobrar por el golpecito, no te, o sea, es la experiencia. Por favor, por favor. Yo lo entendería si eso fuera un estándar. Ese técnico me dijo, claro, yo, de mí depende si se los pago o no. Cosa que no hice, obviamente. O 400, pues los locutores no ganamos eso. No inventen. Voy a pirujear a ver si gano un poco más, a ver si me va mejor así. Dije, a ver, este no es el único técnico que está aquí cerca de mi casa y el que necesita trabajo, el que quiere trabajar, lo va a hacer por otra cantidad. Efectivamente, moví los dedos y encontré otro que me dijo, te cobro 100 pesos por ir a evaluar tu lavadora, te ofrezco el servicio y si no lo quieres, no hay ningún problema, 100 pesos. ¿Saben? Eso es justo, hay que saber. No es que tenga hambre, no es que sea tacaño, ese no es el punto. Es que la gente abusa. Si uno se deja, la gente abusa. Y eso, ¿saben? Eso me molesta. No estás obligado a contratar el de 400, pague el de 500, no te alcanza. Entienda que no se trata de eso. No hay que ser ambiciosos, no jodan. No jodan al prójimo. No lo jodan. Porque luego el karma los va a joder más. Y luego nos quejamos, es que el gobernante, es que aquel, o sea, si nosotros mismos nos jodemos entre nosotros, ¿por qué los otros no nos van a joder? Obviamente ya quedé con el de 100. Aparte lo que me voy a gastar en las refacciones y... Existen las alternativas, pero no se dejen. No se dejen con el primero que diga 1,000, 2,000, no. No se trata de ser tacaño, se trata de utilizar sabiamente, o lo menos tonto, lo poco que ganamos.

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3: Les saluda Edgar Torres Velázquez, estas son las noticias. Del 11 al 15 de mayo se llevará a cabo en todo el país la cuarta Semana Nacional contra el Riesgo Sanitarios, promovida por la Secretaría de Salud del Gobierno de México a través de la COFEPRIS y el Sistema Federal Sanitario bajo el lema Fortaleciendo la Cultura Sanitaria para la Protección de la Salud. La Secretaría de Salud, mediante la Comisión Estatal para la Protección contra Riesgos Sanitarios, informa que esta jornada nacional está enfocada en la protección de la salud de la población y en la disminución de riesgos sanitarios mediante acciones de fomento como promoción en redes sociales, pláticas sobre buenas prácticas sanitarias, difusión de material gráfico y coordinación con distintos sectores. En el marco de la Semana Nacional de Vacunación 2026 y tras concluir la fase intensiva inicial de la Estrategia Nacional realizada del 25 de abril al 2 de mayo, Colima se ubicó en tercer lugar nacional y destacó por los resultados alcanzados gracias al trabajo, disciplina y compromiso de los equipos de salud, quienes no solo cumplieron la meta establecida, sino que lograron superarlas de manera significativa al 206% de la meta programada. Manzanillo se prepara para el Festival del Agave 2026, experiencia que reunirá tradición, gastronomía, cultura y turismo comunitario los próximos 16 y 17 de mayo en la comunidad de La Rosa, en San José del Lumber, así lo informó la Subsecretaría de Turismo de Gobierno del Estado. Hasta aquí la información, le saluda Edgar Torres Velázquez.
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Sí. La filosofía te hincha de orgullo y te da una idea falsa de ti mismo y del mundo. Cuando leía a Kant, Schopenhauer y a otros filósofos, tenía la impresión de ser un dios. Tenía algo de un monstruo. La filosofía engendra un desprecio total hacia quienes están fuera de ella. Por eso es peligrosa en ese sentido. Hay que conocerla para superarla. Lo que cuenta ante todo es el contacto directo con la vida. Conversaciones. Shyoran.

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No, voy a tener que interrumpir esta canción porque... Orden o nada. O sea, sé que soy un anarquista, pero paradójicamente también me gusta el orden. Y si dije que esta era la vida de un absurdo, esta debe ser la vida de un absurdo. ¿A quién escucho aquí? ¿Quién está hablando? Ay, ay, ay, ¿quién está hablando acá? Debe ser Gaby Cantero, que ya llegó. Gaby Cantero grita. Una vez oí desde la habitación vecina exclamar a un niño que se angustiaba en la oscuridad: tía, háblame, tengo miedo. Pero, ¿de qué te sirve si no puedes verme? Y respondió el niño: hay más luz cuando alguien habla. Esto es de Sigmund Freud. En esta breve escena, narrada por Freud en tres ensayos de teoría sexual, aparece una idea bastante importante. La palabra no solo comunica, también acompaña, sostiene y transforma la angustia. El niño no pide ver, pide escuchar una voz. Porque incluso en la oscuridad, la presencia del otro puede hacer habitable al miedo. Freud comprendió algo decisivo. El sufrimiento psíquico no se resuelve únicamente con explicaciones racionales, sino mediante un vínculo donde la palabra adquiere un valor efectivo y simbólico. Ahí radica parte de la grandeza de su descubrimiento.

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Juan Solo con este cover de Piel de Azúcar. ¿Cómo están, hermanos? Bienvenidos a la Super Rocola de Super 98.9. Hoy sí ya regresó Carlos Topete con ustedes, así es que ya están descansando. Yo también estoy descansando porque, oh, la verdad es que, aunque digan que más bien uno aquí a sentarse a hablar. Fueron dos turnos, la verdad es que muy lindos todos ustedes siempre en cualquier horario. Pero también tuvimos algunos controles remotos el fin de semana. Tuvimos el Día de la Madre. ¿Cómo les fue ayer? Espero que bien. Oigan, si ustedes quieren pedir alguna canción aquí en la Super Rocola, saben que tienen que mandar un mensajito a nuestro WhatsApp 312-22-987-98. Les repito, 312-22-987-98. Con el hashtag me siento super 98.9 y por supuesto pedir su rola. ¿Cómo pueden pedir sus rolas? ¿Qué rolas pueden escuchar? De cualquier género, cualquier cantante, sobre todo no importa, siempre y cuando sus canciones no contengan malas palabras y que tampoco nos inciten a hacer cosas feas. De ahí en más podemos escuchar de todo. Tenemos permiso para escuchar de todo, ¿ok? Es una rocola, así es que no sabemos qué es lo que sigue. A ver qué tal el mood de este inicio de semana. Nos dice el hermano Alberto, hola, buenas tardes. Por favor, pongan esta canción, se llama From the Chest Down con Super Heaven. Aquí está tu rol, hermano. Disfrútala en la Super Rocola de Super 98.9.

Continuamos en la Super Rocola de Super 98.9. Nos dice por aquí la hermana Margarita: buenas tardes, Gaby. Hashtag me siento Super 98.9. ¿Me puedes poner, por favor, la canción Entre mi vida con Sin Bandera? Saludos, buenas tardes desde Suchitlán, Colima. Hermana, aquí está tu rola en la Super Rocola.

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3: El trofeo Jules Rimet fue robado durante una exhibición pública de una estampilla rara en el Salón de Westminster en la mañana del domingo 20 de marzo de 1966, solo 4 meses antes de la Copa Mundial de Fútbol de Inglaterra. El trofeo fue encontrado 7 días después, envuelto en papel periódico, en el fondo de un cesto de un jardín suburbano en South Norwood, al sur de Londres, por Pickles, un perro que era paseado por su propietario David Corbett. Cuando la selección de fútbol de Inglaterra ganó el trofeo, como premio, Pickles fue invitado al banquete de celebración y se le permitió lamer los platos después del banquete inaugural, y su dueño recogió un premio de 6.000 libras esterlinas. En el mismo año de 1966, el perro Pickles protagonizó junto a Eric Sykes y June Whitefield la película El espía con la nariz fría. Grupo Audiorama Comunicaciones trajo para ti la cápsula mundialista de hoy.
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13: Continuamos en la Super Rocola de Super 98.9. Nos pide el hermano Miguel. Dice: hermana, San Lunes bendito, iniciando algo movidito. Porfa, ¿me puedes poner la de Mi Matamoros querido de Rigo Tobar? Hashtag me siento Super 98.9.

El Christoph me está reclamando que lo brinco, pero hermanos, él me pide rolas y me dice otras. Me da nombres de álbumes. Así no, Christoph, así como. Y luego me preocupo, me estreso. Y luego y me estás mandando otras rolas. Ahí está tu canción, mira. En la Super Rocola, el dueño del mundo para Christoph.

Nos vamos ahora con la petición de Luis Fernando. Dice: hola Gaby, ¿podrías poner un minuto de silencio con Beto Cuevas? Muchas gracias. Aquí está tu rola, hermano, en la Super Rocola.

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4: Le saluda Edgar Torres Velázquez, estas son las noticias. La presidenta municipal de Manzanillo, Rosa María Vallardo Cabrera, sostuvo un diálogo con estudiantes de la Universidad Tecnológica de Manzanillo, donde compartió experiencias sobre su trayectoria en el servicio público, con el objetivo de inspirar a las juventudes a involucrarse en la construcción de un mejor municipio. La alcaldesa habló sobre los retos que ha enfrentado al encabezar un municipio tan importante y dinámico como Manzanillo, destacando que su gobierno trabaja con una visión de prosperidad compartida, impulsando acciones que generen mayores oportunidades para todas y todos. Se llevó a cabo una nueva edición del Mercadito Joven a través de la Subsecretaría de Juventudes, esta vez en el municipio de Minatitlán, donde cerca de 20 jóvenes participaron con sus emprendimientos personales, ofreciendo gran variedad de productos locales, como artesanías, accesorios, postres, alimentos y cosméticos. Con una asistencia cercana a 600 personas, el gobierno del estado celebró el Día de las Madres con Amor Eterno, Sinfonía al Divo, en la Casa de la Cultura de esta capital, un concierto de la banda sinfónica de la Subsecretaría de Cultura, que presenta adaptaciones de algunas de las canciones más populares del autor de Abrázame Muy Fuerte y Hasta que te conocí. Hasta aquí la información, le saluda Edgar Torres Velázquez.
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8: Continuamos en la Super Rocola con la rola que nos pide el hermano Miguel. Dice, buenas tardes, Gaby, ¿me puedes poner Don't Dream It's Over con Crowded House? Me siento super 98.9.

0: Gaby, buenas tardes. Te habla tu amiga Irma. ¿Me complaces con la canción de La Carcacha con Roberto Carlos? Gracias.
1: Claro que saludos. Sí. Saludos. Aquí está tu rola, hermana, en la Super Rocola.
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0: colegas me perdonan, pero ahora yo me voy. Existen mil muchachas que quieren salir conmigo, pero todo es por causa de mi cacharro, ¿sabes? Voy. Bye. Chao.
1: Seguimos aquí en la rocola de Super 98.9. Nos pide la siguiente rola el hermano Maldonado. Dice, buenas tardes, hermana, hashtag me siento super 98.9. ¿Me puedes poner, por favor, la canción de Tracy Chapman, Baby, Can I Hold You? Claro que sí, hermano. Aquí está tu rola en la Super Rocola.

hermana, buenas tardes. Espero que todos estén bien. Me podría preguntar que si puedes poner la canción de Apache, Apache, Apache, Apache, Apache, Apache. Por favor, gracias. Adiós.

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5: Continuamos en la Super Rocola. Nos dice Gaby Guerrero. Hola, tocallita. Muy bonita tarde. Hashtag me siento super 98.9. ¿Me podrías poner la canción de Verde Más Allá, por favor? Y ya no le pongas más sus canciones al hermano Christoph. Es que, hermana, él es un viejillo miado. Y aparte que es un viejillo miado, es corajudo. O sea, neta. Pero bueno, de todas formas le ponemos sus rolas. Como la tuya, aquí está hermana en la Super Rocola.

Bueno, pues ahí está lo más reciente de Shakira. Muchísimas gracias a todos por sus mensajes, por comunicarse con nosotros aquí al WhatsApp de Super 98.9. Y bueno, como hoy es lunes, seguramente ustedes tuvieron la oportunidad de escuchar nuestro programa, que podemos escuchar los lunes, Las Voces del Deporte Mexicano, con Gaby Fernández. Porque fíjense, hermanos, para todos los que están interesados en los deportes, bueno, pues Gaby Fernández de Lara y Paco Torres tienen toda la información que ustedes necesitan. Y bueno, les damos nada más una hora, ¿verdad? Los lunes, pero es un programa muy interesante y que todo mundo puede escuchar y puede disfrutar. Así es que todos los lunes ustedes pueden escuchar este programa de 3 a 4 de la tarde, Voces del Deporte Mexicano. Así es que es la única diferencia que tenemos de lunes a jueves para que ustedes sigan siempre con la programación de Super 98.9. 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Ahora sí, me despido, pero nos vamos a escuchar a las 7 de la noche en Shalala, por supuesto, y vamos a cerrar hoy la Super Rocola con la petición del hermano Raúl. Dice: hermana, buenas tardes, hashtag Me Siento Super 98.9. ¿Podemos escuchar por favor Tú Sin Mí con Dread Marai? Claro que sí, hermano. Con esto cerramos por hoy la Super Rocola de Super 98.9.

0: Por hoy se apaga la rocola, pero la próxima vez que nos escuches, tendremos los éxitos que hicieron historia y que la están rompiendo listos para ti. 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